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Señoras y señores, Enrique Iglesias. Sentí

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0: Muy buenas noches, bienvenidas y bienvenidos a La Hora Nacional, el programa que cada semana nos reúne para conocer mejor nuestro país y todo lo que forma parte de nuestra vida cotidiana.
1: Yo soy Cha y como siempre estoy con mi queridísima e increíble amiga, la doctora Leonora Milán, y le mandamos un abrazo a todas las personas que nos escuchan con la familia, regresando a su casa, en el trabajo o en cualquier lugar donde la radio les esté haciendo compañía.
0: Hoy vamos a hablar sobre la estrategia para atender las causas que generan la violencia. Esta consiste en programas para las juventudes con actividades deportivas, culturales y de atención a la salud mental para abrir oportunidades y fortalecer a las comunidades.
1: Les diremos cómo va el concurso México Canta 2 que reúne a jóvenes talentosos de la música.
0: Esta semana dedicaremos un espacio especial al Día de la Mujer Indígena y recordaremos la historia de las mujeres yaquis, un pueblo que resistió siglos de despojo y persecución.
1: En nuestra sección Mujeres en la Historia les platicaremos de Carmen Cerdán, una de las figuras más importantes de los primeros días de la Revolución Mexicana.
0: Y como estamos en temporada de regreso a clases, la Conducef nos da consejos para hacer cuentas, comparar precios y aprovechar todo lo que todavía podemos reutilizar.
1: En los flashazos del bienestar les platicaremos sobre el programa Transporte y Más, que ayuda a los estudiantes universitarios para solventar sus gastos de transporte.
0: En salud hablaremos de un tema que le preocupa cada vez más a familias y especialistas: el uso problemático de Internet en niñas, niños y jóvenes. Les vamos a dar las señales que pueden ser una alerta de que el mundo digital empieza a desplazar la vida cotidiana. Así que no se vayan, porque va a haber todo esto y mucho más aquí en La Hora Nacional. Y empezamos. La música mexicana sigue encontrando nuevas voces. México Canta 2 reúne a jóvenes cantantes que interpretan temas que han acompañado a muchas generaciones y que hoy vuelven a sonar con nuevas formas de entenderlos y compartirlos.
1: Más que un concurso, este proyecto de la Secretaría de Cultura busca abrir escenarios y acercar a nuevas audiencias a la música mexicana y al mismo tiempo forma parte de la estrategia Atención a las Causas de la Violencia. Vamos a conocer a los tres participantes que van a la final del próximo 13 de septiembre. Tiffany Galaviz, Joshua Soto y Rosalba Valdés.
2: En vivo desde el Orpheum Theater de Los Ángeles, California, sean bienvenidas y bienvenidos a la primera semifinal de México Canta 2026. Les dejamos con nuestra anfitriona de la noche, Majo Aguilar.
3: Muy buenas noches. México Canta nos convoca y nos invita a celebrar nuestra identidad a través de la música.
4: Y me siento súper orgullosa.
5: Es un honor poder estar aquí, poder estar en un escenario por primera vez, es un honor.
6: Este escenario es único y ha sido un sueño para mí estar aquí, la verdad.
7: La verdad, muy orgullosa de poder seguir representando México y representando mis raíces.
8: Me gusta mucho crear una experiencia para toda la gente, para todo el público.
3: La innovación y el talento. Emmanuel Cortés.
9: Muchísimas gracias. Estoy representando a mi comunidad, a Chicago, a Michoacán, a los hijos de migrantes.
10: A mi familia querida que me están viendo por las redes sociales y la tele. Estamos en diferentes países, pero ustedes están aquí en mi corazón.
3: Llegó ese momento, Natalia. Ya podemos votar en la página.
2: Recuerden que las tres personas más votadas obtendrán su pase directo a la gran final.
3: Con ustedes, los maravillosos Tigres del Norte. Este es el comienzo de sus carreras gigantes que yo estoy segura que van a tener. Un aplauso para ellos enorme, por favor. La primera semifinalista es Tiffany. Nuestro siguiente semifinalista es Joshua Soto. Y por último, Rosalba. Esto es México Canta 2026. Yo soy Majo Aguilar. Muchachos, vénganse para acá. Un aplauso para ellos, por favor.
0: Así como hace México Canta, se pueden cambiar las narrativas que llegan a las personas jóvenes, ofrecerles otras historias y otras posibilidades alejadas de la violencia y de las adicciones.
1: Y justamente hablando de la atención a las causas de la violencia, hoy queremos hablar de las personas que regresan a nuestro país, porque recibir a las mexicanas y mexicanos repatriados también significa ayudarlos a reconstruir su vida aquí.
0: El programa México Te Abraza lleva ya un año y medio trabajando de manera permanente, así las 24 horas, los 7 días de la semana. Y hay una idea que resume muy bien su propósito: que quienes regresan sepan que no están solos y que México es su casa.
1: Y los números hablan de una atención que va mucho más allá de recibirlos en la frontera. Desde enero de 2025 y hasta el 13 de agosto de este año, más de 271 mil mexicanas y mexicanos han sido repatriados. Al llegar reciben alimentos, atención médica, comunicación con sus familias y apoyo para trasladarse a sus lugares de origen.
0: Y no se trata solamente de una bienvenida, sino de facilitar la reintegración. Por ejemplo, más de 59,000 personas han sido incorporadas a programas del bienestar y se han realizado más de 200,000 traslados hacia sus estados de origen.
1: También hay atención médica y psicológica, apoyo para niñas, niños y familias, asesorías para vivienda y otros servicios. Es decir, se busca que el regreso no sea solamente llegar a México, sino encontrar aquí una oportunidad para volver a empezar.
0: Y ahí está la conexión con lo que hablábamos al principio. Cuando hablamos de atender las causas de la violencia, también hablamos de generar condiciones para que las personas puedan construir un proyecto de vida digno.
1: Y ese es precisamente el sentido de México te abraza: recibir, acompañar y ayudar a reconstruir el camino.
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0: La historia del pueblo yaqui está marcado por la defensa de su territorio y su identidad. Durante el porfiriato, muchas familias fueron perseguidas, separadas y desplazadas, y las mujeres se enfrentaron de manera directa a las consecuencias de esa violencia.
1: Entre estas historias está la de casi 250 viudas yaquis. Desde la época colonial, las mujeres yoreme sufrieron distintas formas de maltrato, pero también fueron quienes conservaron las tradiciones y mantuvieron unida a la comunidad. Por eso hablar de ellas es hablar de la supervivencia de un pueblo entero. Vamos a ver y escuchar una cápsula sobre estas mujeres.

0: Veracruz, en su mayoría usados como mano de obra forzada en la producción de Enequén. Miles más tuvieron que emigrar hacia Arizona en los Estados Unidos o refugiarse en la Sierra de Bacatete para sobrevivir. Desde la colonia, el pueblo Yoeme, como a sí mismo se denominan los yaquis, luchó por su autonomía. Pero durante las últimas décadas del siglo XIX y principios del siglo XX, padeció una guerra de exterminio. Bajo el liderazgo de José María Leiva, Cajeme, los yaquis se sublevaron a mediados de la década de 1870 para resistir el despojo de su fértil territorio, que además de ser su hogar, es un espacio sagrado. Aunque Cajeme fue ejecutado en 1887, los yaquis no cesaron en la defensa de su tierra. Para doblegarlos, el gobierno porfirista se ensañó particularmente con las mujeres, a quienes consideraba responsables del espíritu guerrero de la tribu. Como señaló el militar Francisco P. Troncoso,
1: las mujeres yaquis acompañan a los hombres en las guerras. Sufren con ellos toda especie de fatigas y de privaciones. Los excitan para el combate.
0: Las mujeres que fueron deportadas al sur, a principios del siglo XX, vivieron todo tipo de vejaciones desde su captura y durante su duro traslado en barco y en ferrocarril. En su libro, La sucesión presidencial, Francisco Ignacio Madero dio cuenta de la cruenta situación de las yaquis.
2: Mujeres hubo que, viéndose arrancar de su suelo natal, separadas de sus maridos y quizás de sus mismos hijos, se arrojaron al mar, prefiriendo la pronta muerte entre las ondas amargas a los espantosos sufrimientos de la esclavitud.
0: Pese a las condiciones inhumanas, miles de yaquis sobrevivieron a la deportación gracias al tesón de las mujeres, quienes además de trabajar de sol a sol en los campos, cuidaron enfermos, alimentaron a los desterrados, criaron a los más pequeños y mantuvieron viva su lengua y su cultura. Al aproximarse el estallido de la Revolución Mexicana, emprendieron el retorno a sus tierras, caminando durante meses y recogiendo en el camino a decenas de huérfanos. Las mujeres yaquis, tanto las que se refugiaron en las sierras como las que sobrevivieron al destierro, se convirtieron en las guardianas de la memoria, transmitiendo sus recuerdos de generación en generación. Su arma más poderosa, corazón de la resistencia centenaria del pueblo Yoeme, es nunca olvidar.
3: La Revolución Mexicana no puede entenderse sin la participación de las mujeres. Una de las figuras más importantes de sus primeros días fue Carmen Cerdán, que participó activamente con su familia en el movimiento antirreeleccionista y simpatizó con la causa encabezada por Francisco I. Madero.
4: Su casa en Puebla se convirtió en uno de los centros de organización del movimiento y su participación fue decisiva en los acontecimientos de noviembre de 1910. Su historia demuestra que la Revolución Mexicana también fue construida por mujeres que organizaron, difundieron ideas y defendieron sus convicciones.
3: Nos da muchísimo gusto tener la visita de Noemí Juárez Pérez, que nos va a platicar sobre otro episodio nacional en el que participan mujeres que probablemente no conozcamos, pero que han tenido un peso súper importante en nuestra historia.
5: Me da mucho gusto saludarles y específicamente ahora vamos a hablar de mujeres poblanas. Estoy segura que hemos escuchado de Carmen Cerdán.
6: Por supuesto.
5: Carmen ha sido como uno de los símbolos importantes en este proceso revolucionario, pero bueno, pocos escuchamos del nombre de otra hermana que también formó parte, como fue Natalia Cerdán. Y la propia madre de los hermanos Cerdán, los cuatro, Carmen a la Triste y de Filomena Valle, la pareja de Aquiles Cerdán. Hey. Vamos a darle contexto a esta historia y a la participación de estas mujeres. Sabemos que Francisco I. Madero, a través del Plan San Luis, hace un llamado para que se levanten aquel 20 de noviembre de 1910, pero esta familia se va a ver involucrada en una acción de armas que decimos que es el antecedente. Y pues, después tenemos el 18 de noviembre en la ciudad de Puebla, específicamente en esta casa ubicada en la calle de Santa Clara y que ahorita nosotros conocemos como el Museo Casa Hermano Cerdán, casa donde se van a estar guardando los suministros, los pertrechos, el armamento para hacer bombas caseras. La propiedad era de Natalia. Ella solamente estaba prestando el espacio para que se utilizara como una especie de estudio y puntos de reunión. ¿Qué pasaba con estos hermanos? Bueno, son cuatro: Aquiles, muy conocido, Máximo, Natalia y Carmen. Aquiles funda este club antirreeleccionista que apoyaba a Francisco I. Madero, llamado Luz y Progreso, pero también a él se afilian su hermana Carmen, Máximo, Natalia, y entre todos se encargaban, sobre todo, de propaganda, impresión de folletos, Carmen en particular de armamento, de juntar pertrechos, de estar preparando estas bombas caseras. Es decir, fue una familia con un

0: una movilidad importante, ajá, sí, porque además pues estaban apoyando abiertamente la campaña de Francisco y Madero a través de este club antirreeleccionista. ¿Qué va a pasar? Que justo como en este espacio es donde se estaban juntando todos estos pertrechos y armamentos, pues les hacían cateos, sobre todo para revisar la propaganda y demás. Y en uno de estos cateos es cuando empieza esta resistencia y estas balas previo a ese levantamiento del 20 de noviembre. ¿Quiénes se encontraban en la casa? Toda la familia Cerdán, nada más que Natalia, logra sacar a los hijos de Aquiles. Es por eso que ella no se encontraba en ese momento dentro de la casa para sacar a los niños. Uh-huh. Aquiles tenía dos hijos, Aquiles, Héctor, y en ese momento Filomena del Valle, su esposa, se encontraba embarazada aproximadamente de 5 o 6 meses. Imaginémonos la escena, los partidarios, la familia, y pues ya sabemos, esta refriega que se da con policías y con parte del Ejército Federal, donde se están atacando, ¿no? Tenemos la imagen de la casa, de cómo se ve toda la fachada, ¿sí? De la refriega que se da y la resistencia que emite. Máximo va a caer muerto en el momento por herida de bala, y Aquiles logra sobrevivir, pero se va a esconder. No puede salir. La casa está sitiada, okay, lo esconden bastante bien, pero pasan muchas horas. Es descubierto por los soldados que se mantienen sitiando la casa y pues también va a morir un día después por herida de arma. ¿Pero qué pasó con las mujeres? Ajá. Bueno, en ese momento estaba Carmen madre, Carmen a la triste, y Filomena son detenidas. Ellas también en la condición de embarazo son llevadas a la cárcel de la Merced y después pasan a un hospital donde van a permanecer más de un año encerradas. También aquí Natalia vuelve a jugar un papel muy importante porque ya no tenían papá, ¿no? Solamente estaba Carmen a la triste madre y ahora ya no estaba Máximo. Ya habían asesinado también a Aquiles. Y entonces una mujer se va a hacer cargo de sacar a la familia primero de la cárcel, de todo lo que se estaba viviendo contra los cuerpos de Máximo y de Aquiles, el enfrentar su pérdida y además hacerse cargo de los hijos que había dejado Aquiles. ¿Qué más va a pasar? Filomena estaba embarazada, da a luz y también hacerse cargo de la niña. Y bueno, ¿a qué nos vamos a enfrentar también? A que estas mujeres, después de un año de estar detenidas, de estar presas, salen en libertad, pero todo esto gracias al trabajo que tiene la propia Natalia, ¿no? Claro. Cuidado de familia, cuidado de los bienes, Lucha tiene a su madre y a su hermana también detenidas.
1: Soportar y la pérdida.
0: Exactamente. Ajá. ¿Quién tenía que trabajar? Híjole. ¿Quién era la que hacía los aportes económicos? ¿Quién mantenía, mientras Aquiles, Carmen, Máximo estaban en el club, quién proveía el dinero? ¿Quién daba la manutención? Todo lo hacía Natalia. Por eso, aunque ha quedado un poco relegada de esta historia de estos cuatro hermanos, creo que fue fundamental porque pues, necesitan algo sólido para poder emprender esta...
1: Era la piedra ella.
0: Exactamente, ¿no? Entonces, y ahora cuando ya logran salir, pues uno pensaría, bueno, otra vez, ¿no? De regreso a... Pero no es Carmienta.
2: Pero.
0: Y bueno, tenemos otra vez a Carmen, ahora afiliándose a la Junta Revolucionaria de Puebla y después al carrancismo. Se mantienen en esta lucha revolucionaria cuando el golpe de Huerta, de Roca... y terminan el asesinato de Madero, ellas ahora se van a afiliar al carrancismo y pues van a mantenerse en lucha hasta ya consolidado el proceso revolucionario y fallecen. En el caso de Carmen aquí en Ciudad de México ya fue trasladada a Puebla y bueno, los demás hermanos siguen ahorita en Puebla. Entonces es una invitación a que visiten la casa de los hermanos Cerdán en Puebla, en calle Santa Clara. Y
2: se acuerden de Natalia.
0: Que era la dueña de esa casa. Ajá.
1: Claro.
0: Sí, pensaríamos que era de Aquiles tal vez, ¿no? Pero no, la dueña era Natalia y era la que proveía los recursos para poder llevar a cabo estas primeras balas de la revolución.
1: Increíble. Oye, una vez más nos dejas así, mira, crack, boca abierta con las historias de estas mujeres valientes, maravillosas.
0: Sigamos estudiando y aprendiendo más de la historia de las mujeres.
2: Súper, sí. Muchísimas gracias, Noemí.
1: Muchas gracias.
2: Y gracias a todos ustedes que están aquí con nosotros. Quédense porque hay mucho más aquí en La Hora Nacional.
3: Flashazos del bienestar.
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1: Hoy hablaremos de la economía familiar en este regreso a clases. La Comisión Nacional para la Protección y Defensa de los Usuarios de Servicios Financieros recomienda empezar haciendo un presupuesto, saber cuánto dinero tenemos disponible y establecer prioridades antes de empezar a comprar. Vamos a ver y escuchar sus consejos.
5: El regreso a clases no tiene por qué convertirse en un dolor de cabeza para tu bolsillo. Antes de comprar, revisa qué útiles uniformes o mochilas aún pueden aprovecharse. Haz una lista con lo que realmente necesitas y compara precios antes de decidir dónde comprar. Evita adquirir artículos por impulso o solo porque están de moda. Aprovecha promociones únicamente si representan un ahorro real y si están contemplados en tu presupuesto. Planear tus compras te permitirá cuidar la economía familiar y comenzar el ciclo escolar con mayor tranquilidad. En Conducet te invitamos a hacer del presupuesto tu mejor aliado para este regreso a clases. Ahora te vamos a dar tips financieros para el regreso a clases. Haz una lista de útiles que realmente vas a necesitar antes de comprar. Reutiliza mochilas, cuadernos, uniformes y materiales que todavía estén en buen estado. Compara precios en distintos establecimientos y en línea antes de decidir. Compra por etapas, primero lo indispensable y al final lo complementario. Evita las compras por impulso motivadas por marcas o personajes de moda. Aprovecha promociones solo si el producto está previsto en tu presupuesto. Considera intercambiar o donar materiales escolares entre familiares y amigos. Reserva una pequeña cantidad para gastos escolares imprevistos, como pueden ser copias, proyectos o actividades extracurriculares.
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1: Oye, súper bien, vamos.
2: Súper bien.
1: Vamos.
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2: Hoy vivimos conectados prácticamente todo el tiempo. El celular y las pantallas nos acompañan para estudiar, trabajar, informarnos, entretenernos y relacionarnos con los demás. De acuerdo con la Comisión Nacional de Salud Mental y Adicciones, niñas, niños y adolescentes pueden pasar entre 4 y 8 horas al día frente a algún tipo de pantalla y redes sociales.
1: Para entender qué hay detrás de este comportamiento, nos acompaña el doctor Guillermo Peñalosa Solano, psiquiatra adscrito a la Comisión Nacional de Salud Mental y Adicciones. Doctor, bienvenido a la Hora Nacional.
2: Además, para empezar, pues para nosotros es muy importante entender, ahora sí que qué tanto es tantito, ¿no? ¿Qué podemos considerar realmente un uso problemático de internet y redes sociales?
7: Qué bueno que lo mencionas como ese término, no como adicción, uh-huh, justamente, porque, bueno, es un problema emergente, ¿no? Es una situación que hemos estado viendo a lo largo de los últimos 20 años, en realidad, porque se han hecho el uso de las redes sociales cada día, ya es parte de nuestra vida, uh-huh, prácticamente, ¿no? Y ahora la inteligencia artificial está haciendo estragos en ciertas situaciones. Pero justo hablando de estas cuestiones como conductas adictivas, no tanto el que sea como una adicción per se, porque una adicción, hablamos del consumo de sustancias, donde puede existir un cierto cambio, una cierta tolerancia dentro del cuerpo y que se necesita la sustancia, uh-huh, para poder mantener como los mismos efectos y que no tengamos la abstinencia. Afortunadamente, en este tipo de cuestiones no es tanto la presencia de la abstinencia, por ejemplo.
2: Claro.
7: Lo que sí hay, puede haber las rabietas. ¿Pero qué tanto es tantito? Uh-huh. Efectivamente, es un hecho donde hasta los adultos, porque bueno, ahorita mencionaron niños, niñas y adolescentes, pero también los adultos.
1: Doctor, yo quería preguntarle, ¿qué pasa en nuestro cerebro para que llegue a estar uno pegado al celular ahí 8 horas viendo las redes sociales? ¿Qué sucede?
7: Pues mira, lo mismo que pasaba cuando veíamos algo que nos gustaba, algún programa, lo mismo que pasa cuando comemos un chocolate, lo mismo que pasa cuando tenemos relaciones sexuales, hay una liberación ligera de dopamina. Pero ¿cuál es la diferencia? Y esto es así algo bien puntual que se ha estado estudiando bastante bien, los videos cortos, videos de 15 segundos, donde estamos teniendo pues esta gratificación inmediata. Y digo, 15 segundos, perfecto, al siguiente, y entonces scrolleo infinitamente. O sea, vaya, me deslizo a través de la pantalla de manera infinita porque estoy recibiendo esa gratificación. Y esa pequeña gratificación libera pequeños pulsos de dopamina en donde nos sentimos bastante felices en ese momento. Y entonces queremos buscarlo y por eso estamos cayendo como en esa conducta constantemente. Pero es por el tipo de contenido de videos cortos.
2: Me imagino que también por eso hay tanta preocupación con generaciones más jóvenes, que son las que más consumen este tipo de formatos. Uh-huh. Pero la pregunta sería, ¿hay algo en particular que les afecte a ellos? O sea, ¿el cerebro joven se ve afectado de alguna manera más grave que el cerebro de, pues, como gente ya de edad como nosotros?
7: Como todos los que estamos presentes aquí, pues bueno, efectivamente todos estamos susceptibles a ciertos cambios, pero los niños están en un crecimiento, ¿no? Están teniendo su neurodesarrollo y esto, al momento de que tú estás teniendo toda tu atención en esos videos de 15 segundos, te gastas tu atención. Y a veces hasta dicen, ay, tengo TDA. Bueno, tengo trastorno por déficit de atención. Y en realidad no es un trastorno por déficit de atención. En realidad estás usando demasiado el celular, tu atención se desgasta completamente en estos videos de 15 segundos y ya cuando quieres poner atención a otra cosa, ya no la puedes mantener adecuadamente, ¿no? Y además de todo, no estoy durmiendo bien. Y el sueño es una de las cosas más fundamentales, no solamente nuevamente para niños, niñas, adolescentes, sino también para los adultos.
2: Ahora, ¿dónde podemos conseguir más información sobre eso? Por ejemplo, ¿la Conasama tiene redes sociales?
7: Tenemos nuestras redes sociales donde estamos justamente tratando de hacer campañas de información. De hecho, hasta en algún punto hicimos varios videos, varios manuales sobre principalmente lo que es videojuegos. Después nos pasamos a lo que son las redes sociales. Hay varios videos que a lo mejor están un poco perdidos, pero buscando información en las redes sociales de Conasama pueden encontrar cómo ayudarles a las personas, cómo escucharlas, saber que son fenómenos pues también emergentes, ¿no? Y que todavía no llegamos a un consenso de cómo llegar a decirle a este uso de las redes, del internet y demás. Y sí, el mejor término es el uso problemático de internet, de redes sociales.
2: Pues buenísimo, buenísimo. Muchísimas gracias por acompañarnos, doctor.
7: Muchas gracias.
1: Gracias, doctor Guillermo Peñalosa, y muchas gracias a ustedes. No se vayan, por favor.
8: Judith Reyes Hernández nació el 22 de marzo de 1924 en Ciudad Madero, Tamaulipas. A los 12 años recibió de su padre una guitarra sexta doble y dos años después comenzó a participar en presentaciones musicales en teatros y campos petroleros de Tampico. Años más tarde se trasladó a la Ciudad de México. Ahí conoció al músico y compositor Eduardo Alarcón Leal, con quien se casó y creó el dueto Alarcón. Judith se convirtió también en madre y consolidó su formación como intérprete, trabajando en la XCW. El dueto Alarcón emprendió una gira por Estados Unidos, donde Judith vivió en carne propia la discriminación y desde ahí abrazó la causa de los trabajadores migrantes. Pronto su matrimonio terminó y Judith comenzó a trabajar en la Sociedad de Autores y Compositores de México, donde revisaba la música utilizada en las películas. Ahí conoció a Jorge Negrete y a otras figuras de la época de oro del cine mexicano, para quienes compuso canciones que quedaron inmortalizadas en las películas de la época. Desde entonces se le conoció como la Tamaulipeca. Judith Reyes recorrió el país y orientó su labor artística hacia la denuncia social. En esa etapa incursionó también en el periodismo. Colaboró en El Informador de Chihuahua y en Índice y Acción, Voz Revolucionaria del Pueblo, publicación de la que fue directora. Judith Reyes se convirtió así en una de las principales voces de las luchas agraristas y de los movimientos sociales del país.
9: Sí, señor, yo voy a escribir sobre sus problemas. Y no solo voy a escribir, lo voy a cantar.
8: Fue perseguida y encarcelada en 1964 por su labor periodística y el contenido crítico de sus canciones. Durante el movimiento estudiantil de 1968 encabezó la caravana de corridos en la UNAM y el IPN, ofreciendo hasta dos conciertos diarios. Tras sufrir un secuestro, Judith Reyes se vio forzada al exilio en Francia e Italia, donde fundó el Comité por la Defensa Física y Moral de los Presos Políticos de México y escribió su autobiografía La Otra Cara de la Patria. Durante la década de 1970, Reyes continuó viajando y componiendo música de protesta. Judith Reyes murió en 1988, dejando una huella en la música popular mexicana y en los movimientos sociales de su tiempo, para los cuales la canción constituyó una herramienta de lucha política.

0: Llegamos al final de la primera parte de La Hora Nacional. Hoy nuestro programa reconoce a las mujeres indígenas y a las que han hecho historia, como Carmen Cerdán.
1: Porque conocer nuestra historia nos ayuda a entender quiénes somos y nos recuerda todo lo que podemos construir juntos.
0: Tenemos muchos saludos esta semana. Le mandamos un abrazo a Leticia Caballero en Tizapán San Ángel, Carlos Alberto Lira Lozano, Edgar Bennett, Cecilio Godínez y a GMS Electrificaciones en Toluca.
1: También van saludos a la Colonia del Valle en la Alcaldía Benito Juárez para Jorge Quesada y Silvia Machuca. Y un abrazo para María Elena Hernández en Oaxaca, para José Luis Ramírez en Veracruz, para Patricia González en Jalisco y para Miguel Ángel López en Chiapas.
0: Muchísimas gracias por estar con nosotros cada semana. Si quieren escribirnos, síganla a La Hora Nacional Oficial. Estamos en YouTube, Facebook, Instagram, TikTok, X, Spotify y en el número 55 34 83 42 39.
1: Y también nos pueden mandar un correo electrónico a lahoranacional@segov.gov.mx.
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0: Y ya estamos de regreso con la Hora Nacional. Muchísimas gracias por seguir con nosotros. En esta segunda parte vamos a tener mucha música y mucha información para ustedes.
1: Vamos a hablar de algo que es responsabilidad de todas y de todos: el agua. Conoceremos por qué es tan importante hacer conciencia sobre su cuidado.
0: Les platicaremos de cómo funcionan los sistemas de alerta temprana que nos permiten anticiparnos a fenómenos naturales y reducir riesgos.
1: Conoceremos de cerca un espectáculo de danza que nos muestra la riqueza cultural de muchos países, tradición del Caribe.
0: Escucharemos las voces de tres finalistas de México Canta: Tiffany Galaviz, Joshua Soto y Rosalba Valdés.
1: En nuestra sección cultural, mucha información de teatro con la puesta en escena El Final, un monólogo que explora la soledad, la vejez y la dignidad humana. Todo esto y más aquí en La Hora Nacional.

0: Pues vamos a hablar de un tema que literalmente sostiene la vida, el agua. En la última semana de agosto hay muchas actividades de concientización sobre la importancia del agua dulce y sobre la necesidad de buscar un acceso universal al agua potable y también al saneamiento.
1: Y es que el agua no solamente está en el vaso que nos tomamos, está en nuestros alimentos, en la agricultura, en la industria, en la higiene y prácticamente en cada actividad de nuestra vida cotidiana. Vamos con información de nuestros amigos de Conagua.
2: Desde 1992, cada 22 de marzo, conmemoramos el Día Mundial del Agua. Esta fecha nos recuerda que este líquido vital no es una mercancía, sino un derecho humano y la base de nuestro desarrollo. El agua es crucial para nuestra vida y clave en el equilibrio ambiental. Es un recurso esencial al que tenemos derecho, pero no siempre acceso. Para algunas personas, resulta tan cotidiana que es fácil olvidar su excepcionalidad. El agua riega los campos, hace crecer nuestros alimentos y se utiliza en todos los procesos productivos. Pero detrás de cada gota hay un ciclo imprescindible que hay que cuidar. Los procesos del ciclo hidrológico regulan el clima, mantienen los ecosistemas y su equilibrio contribuye a la supervivencia de innumerables especies. Sin embargo, las sequías son cada vez más frecuentes debido al cambio climático y su uso desmedido se debe en gran parte al crecimiento de la población. En México, de acuerdo con datos de la Conagua, casi el 77% se destina al sector agropecuario y el 15% se dirige al abastecimiento público, garantizando el acceso a millones de personas. No obstante, enfrentamos un desafío crítico. Casi la mitad del agua potable se pierde antes de llegar a los hogares. En nuestro país, además, 35 millones de personas no disponen de agua en calidad y cantidad suficientes. 104 de nuestras 757 cuencas tienen problemas de disponibilidad y 114 de nuestros 653 acuíferos están afectados por la sobreexplotación. Ante esta realidad, cuidar el agua no implica únicamente disminuir su desperdicio. Significa repensar cómo la utilizamos. Cuidarla es reconocer que se puede acabar y que cada acción cuenta para preservarla. Desde el Gobierno de México, trabajamos decididamente en estrategias para mejorar su calidad y regular de mejor forma su utilización con proyectos de captación de lluvia, restauración de cuencas y tratamiento de aguas residuales. Juntas y juntos podemos generar una cultura sensible y consciente de su importancia y asumir un papel asertivo para asegurar su acceso universal y equitativo. Este Día Mundial del Agua es un llamado a la acción. Protegerla hoy es garantizar un mañana más justo y sostenible para todas y todos los mexicanos. Cuídala, no la desperdicies y sé parte de la transformación.
0: Los fenómenos meteorológicos extremos como huracanes, lluvias intensas y tormentas requieren cada vez más herramientas de prevención. Los sistemas de alerta temprana permiten anticipar riesgos, dar avisos oportunos y coordinar acciones para proteger a la población antes de una emergencia.
1: Y para conocer cómo funcionan estos sistemas y cómo se generan las alertas de los eventos climáticos, está con nosotros el maestro en ciencias, Fabián Vázquez Romaña, coordinador general del Servicio Meteorológico Nacional. Maestro, bienvenido a la Hora Nacional.
3: Muchas gracias, gracias por la invitación. La verdad es que los sistemas de alerta temprana son muy útiles y está probado a nivel mundial. Desde la ONU ya realmente se ha ido adoptando, impulsando esta iniciativa para que todos los países vayamos de la mano transitando hasta lo que le llaman los sistemas multiamenaza. Y lo que se quiere es realmente que sea uno solo por país, que sea multiamenaza para que todos entiendan exactamente qué es lo que tienen que hacer cuando hay una condición que sea pronosticada o que sea como un sismo, con muy poco tiempo de anticipación. La parte meteorológica, que es la que nos corresponde a nosotros en el Servicio Meteorológico Nacional, viene desde la componente, empezamos con el monitoreo. Hay que monitorear para saber qué es lo que está viniendo y con qué intensidad y demás. Entonces vas monitoreando y después vas pronosticando. Dices, bueno, ya vi que ahí viene con el satélite un huracán. Ahora, ¿para dónde va el huracán y con qué intensidad va a llegar? Entonces es lo que se le conoce conocer la amenaza. Y después de conocer la amenaza es, bueno, ¿qué hay que hacer? ¿Cómo difundirlo a la población? Y ahí es donde entran otros actores, como la Coordinación Nacional de Protección Civil, como los medios de comunicación, etcétera, para difundir la alerta y que además sea muy clara y que todos sepamos qué hacer. Entonces, la ciudadanía tiene que saber qué tengo que hacer y aparte el gobierno estatal y municipal tiene que saber qué me corresponde a mí hacer en este nivel de alerta. Entonces es una respuesta que sea organizada por todos y con participación de absolutamente todos los actores que se puedan.
1: Pues un huracán no es lo mismo las medidas que hay que tomar que un sismo, por ejemplo. Entre agencias, ¿cómo vamos?
3: Este es muy importante porque la parte meteorológica es la que tenemos que sacarle provecho. Es la que es previsora. La parte meteorológica con varios días de anticipación lo puedes prever. Y entonces eso te da una gran ventaja sobre otras amenazas meteorológicas, climáticas o naturales. Una vez que tienes la información, le vas dando seguimiento y se van detonando diferentes fases. Es el tiempo de respuesta de la población, de todos los actores de gobierno y todas las agencias que se dedican al monitoreo y demás, tiene que ser mucho más inmediato.
0: ¿Qué otro tipo de fenómenos está anticipando el meteorológico con este sistema de alerta temprana? O sea, ¿qué otros les corresponden a ustedes?
3: Nosotros estamos ahorita implementando lo que le llamamos el CAP, que es el protocolo de alerta común, es un protocolo internacional para emitir avisos o alertas. Y estamos ya con los ciclones tropicales, tenemos por frentes fríos, estamos implementando a partir de este año justo las alertas por lluvia, que están en una fase experimental. Ya tuvimos también una alerta por tornado este año en Coahuila.
0: ¿Qué?
3: Wow. Y estamos próximos a empezar, digamos, para temperaturas extremas, porque vienen las ondas frías, gélidas, y la próxima primavera con esto del Niño vamos a tener muchas ondas cálidas.
1: Impredecible todas estas amenazas.
3: Y prácticamente es inminente, el calentamiento ha sido consistente, se está reflejando en todos lados. Sí. Los eventos climáticos como el Niño que estamos viviendo este año, pues obviamente no, maximiza.
1: Viene Super Niño, viene,
3: exactamente.
1: Sí, sí, sí, sí.
3: Entonces va maximizando y potencializando todos estos eventos para generar mayores catástrofes.
0: ¿Cómo podemos tener acceso a estas alertas de detección temprana?
3: Bueno, las alertas, justo ahorita estamos trabajando en el sistema junto con Protección Civil y la Agencia de Transformación Digital para que te lleguen a tu celular.
0: Perfecto.
3: Todavía
0: claro.
3: Estamos en la fase de prueba, digamos, cómo va a funcionar. Pero actualmente, por ejemplo, si tú estás en un polígono CAP, que le llamamos, que es el protocolo de alerta común, en tu celular ya tus aplicaciones que hacen cosas de meteorología ya te avisan. Estás ubicado en una zona donde tienes una alerta activa del Servicio Meteorológico Nacional. Bueno. Estamos en Facebook, estamos en Instagram, estamos en nuestro canal de YouTube, que es muy activo, y en X. Estamos como Conagua-Clima o SMN México. Así nos pueden encontrar y ahí estamos 24/7 poniendo toda la información meteorológica al alcance de toda la población.
0: Buenísimo. Pues muchísimas gracias.
1: Sí, muchas gracias, maestro.
3: Claro,
1: le agradecemos
3: que sí.
1: Mucho que haya venido a visitarnos a la Hora Nacional y a que nos cuente esto, que es súper importante.
3: Claro que sí. Muchas gracias por la invitación.
0: Y gracias a todos los que nos siguen cada domingo. Aquí tenemos un poquito más para ustedes, entonces no se vayan. Tiffany Galaviz, quien interpretó Cosa Fina del País, fue seleccionada para la gran final de México Canta 2, que va a ser el próximo domingo 13 de septiembre. Vamos a verla y escucharla.

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1: Rosalba Valdés es una cantante que pasó a la final de México Canta 2. Hay que recordar que esta estrategia forma parte de atención a las causas de la violencia y abrirá el espacio a jóvenes talentosos de México y Estados Unidos. Vamos a escuchar su canción, Por Bonita.

Joshua Soto es otro seleccionado para pasar a la gran final de México Canta. Vamos a escuchar su interpretación, Terco Callejero.

0: Esta es Tercera Llamada. 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
1: Hay obras que hablan de la condición humana desde lugares incómodos pero muy conmovedores. Este es el caso del Final, una pieza de Samuel Beckett que nos pone frente a un anciano, sus excentricidades y su lucha por conservar la dignidad en medio de la soledad, el aislamiento y la cercanía de la muerte.
2: Sí, y hay otro elemento que hace especialmente interesante este montaje, y es que el actor Arturo Ríos está prácticamente solo en el escenario durante 90 minutos. Hoy queremos conocer un poquito más de esta obra y para eso nos da mucho gusto que nos acompañe su directora Ana Graham. Ana, bienvenida.
3: Muy, muy feliz de estar aquí con los dos.
1: Cuéntanos, Ana, ¿por qué decidiste hacer esta obra? El Final, que es un tema fuerte, la verdad.
3: Fíjate que esta obra la estrenamos hace 13 años. Fue la primera dirección que yo hice. Y Arturo y yo, cuando leí ese texto, que no es propiamente un texto teatral, es parte de una novela corta, un cuento de Beckett que tiene tres historias sobre la decrepitud, le dije, tengo muchas ganas de dirigir esta obra en específico. Si tú te animas, me aviento. Y me dijo, órale, vamos a hacerlo. Y justamente el año pasado Arturo cumplió 50 años de trayectoria de actor. Dijo, quiero celebrarlo haciendo nuevamente el Final. Y porque es una obra, bueno, es Beckett, obviamente. Estar solo en el escenario yo creo que es como el mayor reto que tiene un actor, y un actor como Arturo, de pronto se encontró con este reto y lo quiso abrazar, y se la pusimos bien difícil porque no solamente está solo en escena, sino que está sobre el escenario, mide 80 por 80 centímetros, nada más.
2: Es un cuadrito.
3: Es un cuadrito, sí. Y es un cuadrito inestable. Ajá. O sea, si Arturo da medio paso, el cuadrito se le mueve. Que a la vez que es un reto, hace que el trabajo actoral luzca de una manera espectacular porque está concentrado, ¿no? O sea, un actor como él puede hacer eso y más.
1: Sobre todo la edad en la que la está haciendo, ¿no? Creo que tiene algo muy poderoso, muy interesante, ¿no?
3: Y bueno, y sí, la reacción del público, ciertamente la obra siempre gustó mucho, tuvo mucho éxito desde la primera vez, pero ahora con la distancia, con que él está más cerca de la edad del personaje, con que los dos hemos madurado 13 años, y entonces siento que ha tomado una dimensión distinta, que ha logrado dimensionarla de una manera distinta, y el público lo percibe y todavía le da algo mucho más conmovedor, mucho más fuerte la obra. Y yo sé que a veces decimos Beckett y la gente se espanta un poco, ¿no? Como que ese teatro lo absurdo, voy a entender, no voy a entender, pero este es un cuento. Y es una anécdota muy, muy, muy clara. Entonces es muy accesible para el público. De pronto una muy buena entrada para los jóvenes que quieran acercarse a Beckett, para conocer su trabajo, para conocer su dramaturgia. Y bueno, para los que ya les gusta Beckett, es una delicia.
2: También creo que los temas son fáciles de entender para todos, ¿no? Son a los que vamos a llegar inevitablemente, digo, si tenemos suerte incluso, la vejez, esta cosa de que de repente con la edad muchos se encuentran cansados. ¿Cómo lidian con estos temas?
3: La manera en la que está escrita la obra, la manera, obviamente este es un personaje muy beckettiano,
2: claro,
3: ¿no? Es un anciano sumamente excéntrico, sumamente sociópata, en el sentido de que no quiere saber nada de la sociedad.
2: Claro.
3: Pero que también eso nos es un espejo de cómo nos deshumanizamos, de cómo a veces sí abandonamos a nuestros viejos, de cómo no encontramos valor en esta experiencia,
2: claro,
3: también en estos. Hay algo que aprender, ¿no?
1: Claro.
3: Y creo que la obra habla de todo esto. Es muy humano, sumamente humano, ¿no?
1: Claro, es lo que nos hace humanos directamente. ¿Nos puedes dar días, horarios y también redes sociales de la obra, si es que hay, o tuyas o de Arturo, por favor?
3: Por supuesto, sí. Estamos en el Foro de las Artes, en el Centro Nacional de las Artes, en Churubusco y Tlalpan. Solamente los sábados y los domingos, los sábados a las 7 de la tarde, los domingos a las 6 de la tarde, solamente nos quedan hasta el 5 de septiembre. Y las redes son por Piedad Teatro, las mías personales son Ana Teatro, es Arturo Ríos Actor, y las redes del Centro Nacional de las Artes.
1: Muchas gracias por invitarnos.
3: Muchísimas gracias a ustedes por recibirnos y los esperamos por ahí.
1: Muy bien.
2: Y gracias a todos los que nos acompañan aquí en la Hora Nacional. Quédense que hay más.
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0: El Caribe es una región donde la música y la danza son una forma de identidad. Sus ritmos, vestuarios y tradiciones cuentan historias de pueblos con una riqueza cultural enorme. Esta diversidad llega al escenario a través de Tradición del Caribe, que reúne distintas expresiones folclóricas de la región.
1: El espectáculo es una producción de la maestra Silvia Lozano Bayet, fundadora y directora artística, que creó esta propuesta hace más de 25 años. Y hoy está aquí con nosotros, junto con Esther C. Lozano, la directora general. Bienvenidas a La Hora Nacional. Qué gusto que estén aquí. Quisiera preguntarle, maestra Silvia, ¿qué fue lo que encontró en las danzas del Caribe que le llevó a pensar en este espectáculo?
2: Bueno, más que nada, fíjense que estaban precisamente en el Caribe. Siempre decían el espectáculo caribeño, pero no era más que plumas y tangas y todo eso. Y dije, no puede ser. Se tiene que conocer realmente la riqueza cultural del Caribe, de los países que están en el Caribe, ¿no? Entonces fue cuando me nació hacer... Ya estaba yo investigando, desde luego, desde antes, todos estos países que estaban en el Caribe. Y ese fue el motivo principal que dije, vamos a demostrar que no es esto realmente lo que es el Caribe, la cultura de esos países. Así fue.
0: Claro, pero es muy amplio, ¿no? Esta cultura del Caribe es una diversidad muy grande. ¿Cómo logra usted y la compañía y todas las personas involucradas representar esta diversidad sin perder la identidad de cada tradición?
2: Bueno, desde luego, para mí era de la investigación, porque ya estábamos, como le digo, primero porque viajé por casi todos estos países, con el Ballet Folclórico Nacional de México, que también lo fundé y la dirigí. Inclusive el espectáculo de Xcaret también lo monté todo, la riqueza folclórica mexicana.
0: Sí.
2: Pero también al mismo tiempo estaba estudiando y investigando este folclore también que existe, esta diversidad también que existe, no solamente en Centroamérica, sino en toda Latinoamérica. Y que en cierta forma hay una riqueza muy grande también, ¿no? Y que tenemos algo en común, ¿no? El idioma, muchas costumbres que son parecidas. Algunos nombres cambian, pero es lo mismo en la comida, por ejemplo, ¿no?
0: Claro.
2: Entonces, por eso fue principalmente que me dediqué también a la investigación de todos estos lugares y los países, ¿no?
1: Esther, ¿qué diría que es lo más complejo de montar Tradición del Caribe?
3: Pues lo más complejo, yo, por lo que yo he visto, es lo que tiene más raíz negra, porque como que les cuesta un poquito de trabajo, ese tipo de, o sea, las posiciones, el estar haciéndole así y todo eso, es lo que yo veo que les cuesta un poquito más de trabajo. Ya lo que es zapateado y todo eso, pues ya es más... Lo tienen más digerido.
1: Bueno, claro, pues sí, porque hay mucha más tradición acá. En el estado de Veracruz, por ejemplo.
3: Sí, pues es zapateado. Sí.
1: ¿Y cómo es montar la música del espectáculo? Porque además de combinación de danza, pues es una combinación musical que va por muchos lugares.
2: También.
1: Que como
2: también.
1: Dice, hay similitudes, pero pues también hay
0: coincidencias diferencias. Y diferencias, claro. Claro,
2: sí, claro, sí. Claro que sí. Como sí, también sí. Tenemos la influencia pues, de España, ¿no? Indudablemente. Y también otros países, inclusive hasta de Filipinas y todo eso también, ¿no?
1: Claro,
2: hasta en la indumentaria. Por ejemplo, aquí vemos la Filipina que tiene Panamá, este traje, que es la pollera panameña, que es el traje más representativo de Panamá.
0: Fíjese.
2: Inclusive que lo que el tocado, que se llama tembleque, que también es muy característico de allá. Y es una danza preciosa esta.
0: ¿Y cómo se logra que un espectáculo que arrancó hace 25 años siga siendo vigente para estas nuevas generaciones?
2: Pienso que todo lo que transmite y tiene esencia perdura. Y también, desde luego, la presentación y la calidad y todo lo que realmente hay que demostrar. Es como una película que usted ve, que es la realización es muy buena, la vuelve a ver y la vuelve a ver y la vuelve a ver.
1: Claro.
2: ¿No? Entonces es lo que se trata, nosotros es lo que tratamos de hacer.
0: Maestra, pues voy a aprovechar entonces para pedirle a las personas que nos están escuchando en radio, que nos vean en nuestras redes sociales o busquen las repeticiones del programa porque los trajes están muy bonitos. Por ejemplo, nos acompañan Yairi y Joaquín, que traen trajes típicos de Costa Rica, y Eduardo y Arlet, que traen los trajes típicos de Panamá. Nos están escuchando, pero los tienen que ver. Dense una vuelta, por favor.
1: Ahora, se van a presentar en el Teatro de la Ciudad de Esperanza Iris próximamente, ¿verdad?
2: Sí.
3: El 6 de septiembre.
1: ¿Tienen redes sociales como para que la gente que nos esté viendo y escuchando tenga más información de esta presentación?
3: Sí, tenemos en TikTok, tenemos en Instagram, en Facebook. Ahí están nuestras redes sociales y también ahí están todas las promociones y todo eso.
1: Buenísimo, porque además es que el Teatro de la Ciudad es perfecto, creo, para ver Tradición del Caribe,
2: sí.
1: ¿No?
2: Sí.
1: Entonces hay que apurarse y pues hay que ir.
0: Es el Teatro de la Ciudad, Esperanza Iris. Sí. ¿Me repite la fecha, por favor?
3: 6 de septiembre a las 6 de la tarde.
0: 6 de septiembre, 6 de la tarde.
2: Sí,
0: muy bien.
2: Así es.
0: Pues muchísimas gracias por visitarnos aquí en La Hora Nacional y nos vemos en el teatro.
2: Claro que sí. Muchísimas gracias. Los invitamos a todos que estén.
0: Ahí nos vemos.
3: Claro que sí.
1: Mire, gracias por venir una vez
2: más.
1: Y a todos ustedes que nos acompañan, gracias también por estar con nosotros. Quédense, por favor. Y así llegamos al final de esta emisión de La Hora Nacional.
0: Muchísimas gracias, como siempre, por escucharnos y vernos, ya sea en su casa, en el camino, en el trabajo o donde sea que nos acompañen. De corazón les deseamos que tengan una excelente semana.
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7: ¿Buscas consentir tu piel de forma natural sin descuidar tu cartera? Llegaste al lugar indicado. Hoy en nuestra tecnología doméstica cuidaremos de ti y de tu bolsillo, enseñándote a preparar unas humectantes barras de jabón con miel.
8: Y así como es importante saber qué le pones a tu piel, también lo es saber qué llevas a tu mesa. ¿Cuál fue el motivo por el que elegiste la leche que tienes hoy en el refrigerador? ¿El precio, la marca o los ingredientes que contiene? En nuestra guía de consumo de leche te compartimos información importante para que tomes la mejor decisión.
7: Acompáñanos en Revista del Consumidor Radio.
0: Revista del Consumidor.
8: Esta tecnología doméstica está validada por el Laboratorio Nacional de Protección al Consumidor. Tome nota de los ingredientes y presten mucha atención. ¡Comenzamos!
7: Los ingredientes que vamos a necesitar son 3 tazas de base de jabón transparente cortado en cubos, media taza de agua purificada caliente, 1 1/2 cucharadas de miel de abeja, una pizca de colorante vegetal amarillo y 40 gotas de esencia de miel.
8: Los utensilios que utilizaremos son una taza medidora, una cacerola con capacidad de 2.5 litros, un tazón de vidrio con capacidad de 1.5 litros, un plato extendido, un cuchillo, una cuchara sopera, un molde de silicón, un rollo de papel aluminio, un rollo de plástico adherente para alimentos y un atomizador. ¡Vamos al procedimiento!
7: Comenzaremos colocando los cubitos de la base para jabón en el tazón y la llevamos a baño María. Movemos hasta que se hayan derretido por completo. Vertemos en una taza la miel, el colorante y la esencia. Mezclamos y dejamos reposar unos minutos. Después, agregamos el agua caliente.
8: Cuando la base para jabón esté completamente derretida, añadimos la mezcla de miel y revolvemos hasta incorporar todos los ingredientes. Retiramos el fuego y vertemos la preparación en los moldes. Si no cuentas con moldes de silicón, puedes utilizar vasos desechables recubiertos con una capa de aceite mineral para facilitar el desmolde.
7: Si notas que se formaron burbujas en la superficie, puedes eliminarlas rociando alcohol del 96 utilizando un atomizador. Esto ayudará a que el jabón tenga una textura lisa. Dejamos enfriar a temperatura ambiente y posteriormente refrigeramos por 30 minutos para solidificar.
8: Ahora desmoldamos los jabones y los envolvemos en papel aluminio, después en plástico adherente para alimentos. Y así de fácil. En tan solo 40 minutos quedaron listas nuestras barras de jabón con miel. Recuerda almacenarlas en un lugar fresco y seco.
7: ¡Anímate a prepararlas! Esta receta rinde para 6 barras, tiene una caducidad de 6 meses y un costo promedio de $118.34.
8: Si prefieres seguir el paso a paso en video, recuerda que puedes ver esta tecnología doméstica en nuestro canal de YouTube, Profeco TV. Ahí encontrarás muchísimas recetas para ahorrar y hacer tú mismo los productos en casa, teniendo la certeza de la calidad en los ingredientes que utilizas.
7: Aprende a hacer desde un gel para el cabello o un champú para lavar el auto, hasta jamón artesanal o unos deliciosos enjambres de chocolate.
8: Presúmenos cómo te quedaron tus jabones. Etiquétanos en Instagram con el hashtag Tecnología Doméstica Profeco y menciona a @revistadelconsumidor_mx. Nos escuchamos en la próxima Tecnología Doméstica.
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8: En el mundo, más de 6,000,000,000 de personas consumen leche de vaca y sus derivados. Así lo confirman los datos de la Organización de las Naciones Unidas.
7: Es un clásico en nuestro desayuno o cena, pero más allá de la costumbre, ¿qué nos aporta exactamente un vaso de leche?
8: Para empezar, aporta vitaminas A, C y E, que son grandes antioxidantes para tu piel y vista, además de complejo B para tus glóbulos rojos.
7: Por otro lado, el calcio, la vitamina D y el magnesio trabajan juntos para darle fuerza a tus huesos, músculos y cuidar tu corazón.
8: De hecho, incluir tan solo un vaso al día es clave para evitar la disminución de la densidad ósea y prevenir la pérdida de movilidad.
7: Su aporte de calcio protege a todas las edades. Un solo vaso cubre más de la mitad del que necesita una niña o niño en pleno desarrollo.
8: Y casi una tercera parte de lo que requiere un adulto, una mujer embarazada o un adulto mayor. Todo en el mismo vaso.
7: Ahora bien, recuerda que la leche se clasifica

0: o libre de ella.
1: En la revista del consumidor incluimos una guía completa de precios de leche en polvo, pasteurizada o ultrapasteurizada de distintas marcas, tamaños y empaques. Esta información se recabó a través del programa ¿Quién es quién en los precios? De la Profeco.
0: Recuerda que existe la leche del bienestar. Es una alternativa de bajo costo para contribuir al bienestar de la población más vulnerable del país. Hay más de 12,000 lecherías en el país. Puedes ubicar la tuya y consultar costos en liconza.gov.mx/padron/puntos-de-venta.php.
1: Presta atención a los siguientes tips para que tu compra sea segura y le saques el máximo provecho.
0: Compara precios. Revisa siempre el costo por litro o kilogramo, porque puede variar bastante entre marcas y presentaciones.
1: En el súper o la tiendita, checa la fecha de caducidad para elegir las opciones con mayor vida útil y asegúrate de que el envase no tenga golpes, abolladuras o fugas.
0: En casa, evita el desperdicio comprando el tamaño que realmente consumirás y acuérdate de mantenerla en refrigeración antes de consumirla o después de abrirla.
1: Y para terminar, consulta a un especialista en nutrición para saber qué tipo de leche se adapta mejor a ti.
0: Así que la próxima vez que te sirvas ese vaso de leche, recuerda que no solo estás disfrutando de un gran sabor, sino llenando a tu cuerpo de energía y nutrientes.
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0: Gracias. 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
1: Antes de que el mundo se acabe y que se me vaya la voz, antes de que la memoria falle o que nos falte uno de los dos, quiero que sepas que cuando despierto y antes de dormir pienso en ti, y decirte que aunque lo perdiera todo, no importa si tú estás aquí.

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4: ¿Qué tal, amigos? Buenos días. Son las 10:03. Comenzamos con Juan Gabriel. Buenos días.

0: Hola, hola, ¿qué tal amigos del auditorio? Qué gusto saludarlos a través de Globo 101.3 y con el combo encendido. Estamos en el 950 de la amplitud modulada. ¿Cómo amanecieron? ¿Cómo despertaron? ¿Cómo le va por la mañana? ¿Qué tal, qué tal, qué tal? Hola, hola. Es el momento de saludarlos en este lunes, el último día de agosto del 2026. Adiós, adiós a este mes. Mañana estaremos estrenando nueva oportunidad, nuevo ciclo, nuevo mes, el mes patrio, sí señor, ¿eh? Miren qué cosa, hoy luciendo el orgullo, miren, miren en la cámara, luciendo el orgullo de dónde estamos transmitiendo, dice hoy mi piel, Ciudad del Carmen, Campeche, México, desde esta maravillosa, mágica, desde este pueblo maravilloso llamado Ciudad del Carmen, oiga usted. Aquí estamos saludándole desde la capital de la alegría, la capital del petróleo, la isla más bullanguera del sureste mexicano. Y estamos a través de la señal radiofónica que sí se escucha, la estación del momento. Buenas, buenas para todos ustedes. Qué gusto, ¿eh? Fíjate que se me ocurrió, Julio, ¿cómo ves? Para que en la lente, para que en la cámara se divise, ¿no? Desde dónde estamos. Bueno, pues ahí está, mis amigos. Estoy tratando de buscar una señal para monitor. Ya chequé la aplicación de Globo. Se escucha tremendo, ¿eh? Bonito, nítido, clarita la señal en la aplicación de Globo, donde quiera que te encuentres. Si la descargas en tu celular, no te consume megas. Y algo importante, ¿eh? Tienes la señal de todas las estaciones de Globo a nivel nacional. Muy bien. Hoy tengo el agrado de presentar en las tornamesas. Regresó. Creo que nada más por el día de hoy, ¿no? ¿Nada más por el día de hoy? Ok, perfecto. Así se presenta. ¡Órale! Él es Julio César Méndez Ramírez. ¡Órale! Aquí con nosotros. ¿Cómo estamos, Julio? ¿Cómo te fue en agosto? ¿Eh? Desde julio se fue. Y regresó hasta ahorita para el cierre del mes de agosto. Bueno, pues espero que te encuentres bien, Julio, ¿eh? Trae hoy un atuendo, nombre veraniego, que ¿qué le digo? ¿Qué le cuento? Bueno, tenemos ya el 938-123-5196 activado, mensajes, texto, audio. También tenemos la Tibulínea 938-128-4705. Hoy regresaron a las aulas todos los chiquitines. Hace 8 días anunciamos que regresaron los que eran de prepa y los que entraron a la universidad, al CETMAR, al CONALEP, ¿no? Al CETIS. Hoy regresaron el resto de los chiquitines. Hoy toda la educación básica, preescolar, primaria y secundaria. Hoy todos regresaron a las aulas, así que hoy en casa el ambiente es diferente, ¿eh? Un saludo muy especial para todas las doñitas que hoy se tuvieron que levantar más temprano. Ayer se acostaron también más temprano y bueno, qué cosas, ¿no? Lo que marca la tradición, hoy se cumplió. Muy bien. Oye, qué buena onda, ya tenemos varios mensajes por leer. En este momento presentamos el rompehielo en Globo.
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0: Esto se llama La Gente Está Loca. Zack Noel, te vamos a presentar este tema all para motivarte.
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0: Buenos días.
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0: Hola, hola.
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0: Venga.
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0: Es el momento.
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0: Súbele.
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0: Había de todo. Estaban todos.
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0: Ay.
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0: 10-10.
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0: All ya estamos day. Leyendo los mensajitos.
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0: Órale.
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0: Sí.
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0: Julius,
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0: Saludando a toda la banda que está escuchándonos con el volante en la mano. Para todos los que están ahí, en las oficinas, en el mostrador, en el taller.
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0: Uno, dos, tres. Doña Feli Zelaya, saludos. El amigo Chilango, hola, hola. ¿Cómo estamos, Joseph? Good morning. María de Los Ángeles, Córdoba Hernández. ¡Órale!

0: Todos los días.
1: All day.
0: Todo el día.
1: All night.
0: Globo.
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0: Viva.
1: 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FIFA los DJs.
0: Es un día sensacional.
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0: La están escuchando en Aguascalientes.
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0: En Mérida, Yucatán.
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0: Leti Sánchez, calle 50.
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0: fiesta. Ingeniero Francisco Argaez.
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0: Pancho Arias.
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0: Antonio López Revuelta. En el Didi. Saludos. En el taxi, Luis Damián Echavarría. ¡Órale!
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0: Y como dijera el tiburón, ¿para qué estar cuerdo en un mundo loco? ¡Ay, caramba! Si no, pregúntele a la señora loca. ¿Qué dijo hoy? Todo el mundo esperando qué iba a decir hoy. ¡Eso!
1: Johnny, la gente está muy loca.
0: ¡Huepa, huepa, huepa! Así comenzamos esta fiesta radiofónica. Estamos en vivo. Saludos a la cumpleañera Eliana Cruz. ¿Cuántos cumplió? Mira, yo nada más le puedo decir que se ve espectacular. Energía, vida, servicio. Eso, eso. Buenas, buenas, dicen por acá. Saluditos. Desde Paraíso, Tabasco. Gracias. Ok, son las 10 de la mañana con 13 minutos. Son los mensajitos, los primeros mensajitos que estamos leyendo. Gracias por enviarlo al 938-128-4705 y 938-123-5196. ¡Es lunes! ¡Avísale a tu cuerpo! Es que de repente te levantas el lunes y como que todavía el cuerpo no se activa, ¿no? Como que sientes uy, todavía la energía del fin de semana o yo qué sé, ¿no? Hasta me pica la cabeza. Oiga usted, saluditos, bendiciones. Dice por acá, buenas, buenas. Un saludo muy cordial para todos ustedes en Ciudad del Carmen. Estamos escuchando, dice, vía internet. ¡Órale! ¡Qué buena onda! Dice, ok, por acá me están diciendo que va a haber una actividad. A partir de hoy, un banderazo de salida. Ándele pues, muchas gracias. Ahorita vamos a darle lectura a esto. Y bueno, muchas gracias por compartirlo con nosotros, ¿eh? Gracias. Bueno, tengo por acá otro saludito. Dice, hola, hola, Tiburcio, buenos días. Buenos días, ¿eh? José Antonio López Revuelta. Buenos días, mi amigo Tiburón. Te deseo que tengas excelente y maravilloso inicio de semana. ¿Qué te cuento, hermano? Son las 10 con 15. Maravilloso lo que le sigue. Bendecido, diría yo, ¿no? Hoy es un lunes en que estamos cerrando este mes. Que bueno, nos dejó enseñanza. Yo siempre dije que agosto sea tu agosto, ¿no? Y bueno, ya viene septiembre. Uy, lo siento, pero a partir de hoy, julio, se acabó la dieta. Viene septiembre, papá. Los platillos representativos del orgullo mexicano en la mesa. ¿Cómo vas a hacer dieta? Se acabó. Se acabó la dieta oficialmente porque viene septiembre. ¿En septiembre qué? ¿A qué le entramos? A todos los antojitos. Luego viene octubre. ¿En octubre qué se da? También, ¿no? Noviembre con los tamalitos. ¡Ay! Oh, diciembre, ya, ¿para qué hablamos? Y bueno, a lo mejor recuperamos la dieta hasta el próximo mes de marzo, quizá. Porque en febrero, el Día de la Candela también es cocción de tamales, ¿no? Tradición. Bueno, pues ahí está. Las 10 de la mañana con 15 minutos, cambiando a 16, vámonos al corte. Estamos contigo donde quiera que te encuentres. Participa con nosotros, regresamos.
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4: Okay, estoy checando señales radiofónicas. Estamos en emisoras.com. FM Globo Ciudad del Carmen 101.3 aparece. Ay, todavía se escucha una voz. Se oye por ahí como que anduviera una lagartija. Las 10 con 19 en este momento. También en la aplicación ya checamos. Todo bien. Sí estamos. Muchas gracias. Ay, caramba. Bueno, vamos a checar los mensajitos. Yamilet Centeno. Hola, Yamilet Centeno. Qué milagro que te reportas con nosotros. Hala, esto sí es un milagro. Mira lo que provoca agosto cuando ya se va. Vamos a enviarlo para que podamos escuchar. A ver qué nos cuenta Yamilet Centeno. Hola, Yamilet. Qué gusto, ¿eh? Qué milagrazo. Pero ¿dónde tú estabas?
5: Hola. Hola, tiburón. Muy buenos días. Muy bien. Buenos días. Muy bien. Espero que te encuentres bien. Claro. Tú y todo tu amable radio escucha. Ajá. Aquí te estamos escuchando en Santa Rita 3. Okay. Quiero agradecer también porque hoy fue el primer día de la escuela, de entrada de la escuela, ¿verdad?
4: O sea, quiero agradecer porque ya se fueron a la escuela. ¡Se fueron a la escuela! Escucha usted la voz de esta mujer.
5: Ya regresó a clase. Ajá. También agradecer por las vacaciones que ya se terminaron. Y saludos para mi nena que hoy regresó a la secundaria. Ella estudia ahorita en la 26, secundaria 26. Okay. Aquí estamos escuchando desde casita a Globo. Okay. Aquí estamos escuchando las movidas del tiburón. Eso. Y también gracias porque termina otro mes, como tú lo has dicho.
4: Claro.
5: Saluditos desde Santa Rita 3.
4: Perfecto. Lo que Yamilet Centeno quiso decir es que se acabaron sus vacaciones, ya dejó el rancho en condiciones listas, normales para continuar, y ya regresó a la casa. ¿Viera usted la cantidad de imágenes desde el escenario natural en donde andaba Yamilet Centeno? Oiga usted, trae los pulmones, Julio, limpios, No, hombre. Se levantaba temprano, porque la vida en el rancho es así, ¿no? Levantarse tempranito, ¿no? Tempranito para el desayuno. Bueno, qué cosa. Por eso dice, gracias porque ya comenzaron, ¿no? Ya comenzaron las clases y también pues ya se fueron a la escuela, ¿no? Perfectamente. Muy bien, dice por acá un mensaje. Buenos días, tiburón. Que tengas un excelente inicio de semana. Yo diría el cambio de la palabra tengan por tengamos, ¿no? Esto es en conjunto. Saludos cordiales, Aleta Feliz, Betty Caso. Gracias, Betty Caso, por pedir tu canción. Me pide una canción que vamos a presentar, como no, con gusto. Hola, dice, buenas, buenas. Aquí estamos escuchando Globo, estamos trabajando en la oficina. Ok, ¿de qué empresa? Dígame, ¿no? ¿De qué compañía? ¿En dónde te encuentras? Qué bueno que estás en la oficina y qué bueno que estás escuchando Globo. Tiburón, yo también en emisoras.com estoy escuchando la estación. Perfectamente. Bueno, tenemos otros audios, tenemos música. Vámonos a comenzar el ambiente. Proyecto 1. Esto se llama Está Pegado.

0: Vaya que se entera uno de cosas hoy lunes, ¿eh? ¡Qué bárbaro! Son las 10 de la mañana con 27 minutos. Nos da mucho gusto cuando usted nos manda audios, porque al escucharle sabemos cómo se encuentra. Buenos días.
1: Buenos días, tiburón. Saludos y bendiciones para todos. Que tengan feliz inicio de semana. Sí. Dios les bendiga. Estamos escuchando las movidas del tiburón. La familia Rosario Damián les saluda desde la colonia Centro. Oh. Aleta feliz.
0: ¡Órale! Ejemplo. En este audio se oye fuerza, vitalidad, gusto, gratitud, ¿eh? Doña Mari hoy está, pero con todo. Saludos para ustedes allá en la colonia Centro. Otro audio.
2: Buenos días para todos. Buen inicio de semana para todos también. Ajá. Y escuchando en Tiburonesco Programas.
0: Eso.
2: Las movidas del tiburón. Flor Herrera del fraccionamiento San Francisco. Bendiciones para todo. Bonito día.
0: Hoy Flor Herrera está en el fraccionamiento San Francisco. Qué gusto escuchar tu voz. Buenas, buenas. Bonito día y buen fin de mes. Mañana será otra historia, ¿eh? Mañana tenemos que tener una voz muy patria, muy mexicana, ¿eh? Orgullo. Vamos a aprovechar los días del mes precisamente para promover el orgullo mexicano. Hoy traigo un comentario y una crítica, ¿eh? Me lo hicieron llegar maestros, ¿eh? Gente que sabe de la cuestión cívica. Sí, estuvo mal. ¿Usted lo vio? Corrió como pólvora. Sí, estuvo mal. De hecho, quienes hemos ido a la escuela, lo primero que sabemos, ahí le va, ¿eh? Ahí le va el comentario. Usted ponga en juego la mente. Cuando está presente el ávaro patrio, desmiéntame si estoy mal. No se debe hacer nada que sea, ¿cómo podemos decir? Celebración, ¿no? Por respeto al ávaro patrio. Estoy de acuerdo con ustedes, ¿sí? Cuando está, por eso siempre se hace la parte protocolaria en un evento, la parte seria, y ya después que se retire el ávaro patrio, entonces sí, haz la pachanga que quieras. Sí, sí, yo también lo considero como que estuvo mal, pero bueno, usted ya sabe de qué me refiero, ¿verdad? Y si no, pues aquí lo comentamos. ¡Hola!
3: ¿Qué haces, mi querido tiburón de la radio, mi querido Don Trindo? Un abrazote para ti, tu auditorio.
0: Gracias.
3: Excelente inicio de semana para todos.
0: Ajá.
3: Saludos de parte de su amigo Rick Richard desde aquí, desde Aguascalientes. ¡Aguascalientes! Y súbanle a todo lo que suene el tiburón y sus movidas.
0: Esa voz se oyó así como desesperada, ¿eh? Como que está ocupado, pero estaba grabando. Y es lo importante que a pesar de la distancia se reporta y nos dice, aquí estoy. Hola.
4: Hola, tiburón. Hola, tiburón. Feliz lunesito. Muchas gracias, muchas gracias. Bendiciones para ti, ¿sí? Para todo tu amable público. Y saluditos desde Santa Rita 3.
0: ¡Órale! Muchas gracias. Mandarle un saludo cordial a la familia Vilaseca Mendoza. Gracias, doña Leti. Qué gusto saber que están escuchando. También para don Isael Valencia, para su esposa Marisela, para sus hijos. Mucho gusto en saludarles. Y Isael Valencia, ya hicimos un compromiso, ¿eh? Échele todas las ganas, toda la energía, que por algo corrió por ahí la noticia falsa y eso le alargó la vida a usted, ¿eh? Así que échele ganitas. Son las 10:30, vámonos al corte comercial, regresamos. Estás escuchando Globo, dilo tú también, yo sí escucho Globo.
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1: Soy Juan Carlos Aguilar Elías y te presento las noticias del día. Petróleos Mexicanos reestructuró 255.388 millones de pesos de su deuda con proveedores y contratistas y extendió los plazos de pago hasta el 2033. Los nombres de Andrés Manuel López Beltrán y Adán Augusto López fueron mencionados durante la audiencia judicial del contralmirante Fernando Farías Laguna. Dos mexicanos se declaran culpables en Estados Unidos de tráfico de armas para el cártel Jalisco Nueva Generación. María del Rosario Navarro Lachayo y Gustavo Castro Medina formaron parte del grupo de 37 integrantes de grupos delictivos entregados a Estados Unidos en enero. Morena realizó su última asamblea informativa, donde estuvo presente la gobernadora Laida Sansores, quien acompañó a Pablo Gutiérrez Lázaro, coordinador estatal de la defensa de la transformación en Campeche. Soy Juan Carlos Aguilar Elías y estas fueron las noticias del día.
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0: ¿Qué tal, Selección de temas para tu oído. Sí, señor. Muchas gracias a todos los que nos están escuchando en diferentes partes, aquí en Ciudad del Carmen y también fuera de la isla, en diferentes partes de la República, más allá de nuestras fronteras. ¿Cómo estamos, amigos? Allá en Sonora, señora Damas. Un saludo para usted. Gracias, gracias, gracias por escucharnos, por acompañarse de la radio por internet. Un saludo muy cordial, muy especial. En este momento llegamos hasta las oficinas de conocida empresa. Me están por acá, dice, amigo, escuchando con alegría en este feliz lunes. ¿Quiénes están en la sintonía? Adrián Pech. Hola, Adrián. Armando Sastre. Eso es todo. Armando García. Hay Armando Sastre y Armando García. Rubén López. ¿Qué pasó, Rubencito? ¿Qué tal? Buen día. Arturo Domínguez. Y también está nuestro amigo Joseph. Saluditos cordiales también para Marcos Delgado y toda la familia Telmex que nos están escuchando en las oficinas. Con gusto y con placer. Petición, ya te ganaron. Hoy tenemos ya la complacencia reservada, apartada. La primera que mandó su mensaje le ganó incluso a Rick Richard, ¿eh? Betty Caso nos pide una canción con alegría, una canción muy padre. Pero bueno, aquí estamos atendiendo todos los telefonemas. Gracias, doña Vicky. Dice, más que lista, aquí en tu casa ya tenemos todo, todos los adornos para mexicanizar la casa. Oye, bonito término, ¿eh? Mexicaniza tu frente, tu casa, tu hogar, que se siente el orgullo, ¿no? Desde la banderita en el auto, por fuera o por dentro, hasta, por ejemplo, no sé, la vestimenta, ¿eh? Yo ya ando viendo cuáles van a ser los vestuarios para este mes de septiembre, ¿eh? Austramerta Mendoza Arcos nos manda audios. También vamos a escuchar rápidamente. A ver, hola, hola, son las 10:40. ¿Qué nos dice el público?
1: ¡Don Trino! ¡Excelente y bendecido día tenga usted y todo radio escucha! ¡Don Trino! Aquí saludándolo con todos los benditos días.
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0: 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Muy bien, dice por acá otro mensajito, Tiburón, escuchándote en el taxi. Gracias, dice, esa rola tenía rato que no la escuchaba. Pues mira, dice, primera vez que estoy sintonizando Globo, no sabía que estabas en Globo. ¡Ay, muchacho! 10:42 del día 31 de agosto del 2026. Nosotros estamos aquí, ¿desde cuándo, Julio? Desde el 2025, ¿no? Bueno, pero cosas que uno se entera, ¿no? Bueno, saluditos cordiales. Saludos al licenciado Gómez. Gracias por mandar su mensaje. Ya me enteré, licenciado, ¿eh? Ya me enteré en este lunes. Sorpresa ese dato que nos acaban de informar. Qué cosa, ¿no? Doña Félix Zelaya, ¿qué nos dice? Buenos días, Tiburón. Feliz y bendecido día para todos, feliz mes. Aquí escuchándote, dice. Saludos, ya extrañando a mi nieta Kendall Ivana, que ya empezó a ir a la escuela. Y bueno, le deseo lo mejor. Eso, bendígala, ¿no? Desee éxito en su vida. Para que nosotros acompañemos esa buena vibra, te presento a Enrique Iglesias. Se llama Dímelo, las 10:42.

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9: En este momento ya son las 10 de la mañana con 51 minutos. ¡Santa Quincena! Día 31 en el mes de agosto. ¡Bye, bye, agosto! Que te decimos muchas gracias. Este mes, ¿cómo le fue a usted? ¡Ay, caramba! Muchos gastos, ¿verdad? Pero ¿qué tal? ¿Qué tal, no? ¿Se pudo o no se pudo? ¡Claro que sí! Hoy todos los chiquitines regresaron a la escuela con zapatito nuevo. Los uniformes, ay caramba, todo lo necesario para el regreso a clases. Amigos, en agosto todo fluye, ya cerrando el mes, que fluya bien. 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Ahora es a la complacencia, Julio. Hoy presentamos esta canción que nos pidió la señora. ¿Quién? Escucha.
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9: Nos pide esta canción la señora Betty Caso.

0: el mundo. Reconocida por revistas internacionales, ¿eh? Wake Me Up. El tema con esta versión que acabamos de escuchar. Y lo más importante de haber presentado este tema, la complacencia que pidió doña Betty Caso, es recibir la gratitud de quien pide la canción, ¿no?
1: Hola, tiburón, aquí bailando con la música que te pedí. Gracias, tiburón, saluditos cordiales.
0: Gracias, doña Betty Caso, por este audio de agradecimiento. No, hombre, qué gusto haber logrado que la bailara, ¿eh? Eso es lo importante. Sí, señor. Bueno, pues ahí está este tema que hemos presentado. Dice papá Pitufo: tiburón, yo soy el más viejo y quiero que me saludes a Anaí Mayo Vargas, que está dentro del Club de los Pitufos. Saludos allá a todos los que están en Pitufilandia, ¿no? A todo el equipo de los Pitufos, un saludo cordial. A partir de hoy así les vamos a llamar al club, ¿eh? Amigo, papá Pitufo, ¿me estás escuchando? Saludos para todos los pitufinos y pitufinas que trabajan contigo. Anaí Mayo es parte del Club de los Pitufos. ¡Sí, señor! Por cierto, ya me están pidiendo temas. Lo vamos a anotar, lo vamos a anotar. Esmeralda Reyes Güemes, ¡saludos! ¡Qué milagrazo! Hola, Tibu, buenos días, aquí escuchándolo. ¡Ay, caramba! ¡Qué gusto recibir tu mensaje! Gracias, gracias. Saludos a tu niño, saludos a la familia, saludos a todos por allá. ¿Dónde te encuentras? ¿En la obrera? ¡Qué bueno, eh! Oye, ¿ya te enteraste del chisme? ¡Uy! ¡Chismoso, tiburón! ¡Ay, caramba! Me dio a mí una sorpresa la noticia, ¿eh? Esmeralda Reyes Güemes, gracias. Cuéntamelo, cuéntamelo. Permíteme tantito. Meche Uc. Hola, Trino. Aquí desayunando una ensaladita, haciendo mis labores del hogar. Bendiciones para todos los niños que hoy ya regresaron a la escuela. ¡Aleta feliz! Oigan, después del corte comercial voy a tener una plática interesante aquí en la cabina, ¿eh? Así que estén pendientes porque esto les conviene. Sí, para aquellos que están pensando precisamente cómo celebrar el mes patrio en septiembre, ¿qué tal una pantallota en donde puedas ver el grito? ¿Qué tal uno hace una bocina o una barra de sonido donde puedas escuchar temas mexicanísimos para la noche que llegue la visita, ¿no? Bueno, pues ahí está esto y más. Te lo voy a comentar en breve. Oigan, dice, todos andamos de azul, es correcto. Saludos para todos los pitufinos, en especial a papá Pitufo y a toda la banda que nos están escuchando. Dice, tiburón, te estamos escuchando en la 23 de julio. ¿Qué pasó? ¿Cómo están por allá? Saluditos cordiales, ¿todo bien? Qué gusto recibir mensajes desde la 23 de julio. Saludos también para la cumpleañera Eliana Cruz Pérez, que celebró su fiesta de aniversario. Fue una fiesta internacional. Habían cubanos, habían gente de aquí del país, oaxaqueños, veracruzanos, de Ciudad del Carmen, hubo gente de aquí, de allá y acullá. No, hombre, era una embajada internacional. Ayer precisamente celebró a lo grande su cumpleaños, creo que hasta cerró la calle. Hubo un artista que le cantó en vivo y luego hasta el sonido del tiburón, por supuesto. Bueno, pues ahí está, gracias. Qué bueno que pudo celebrarlo con bendición, con salud, con gratitud y con la presencia de quienes por ahí tuvieron a bien visitarle en una fecha tan importante, ¿no? Vámonos al corte, 11 en punto, regresamos con plática interesante. 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
6: Muchas gracias por continuar escuchando La Cajita Musical. 11:05 Globo. Tenemos a bien recibir invitados especiales aquí en cabina. Hoy, el señor Gilberto, vamos a entregarle la cámara a don Julio. 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
6: 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Vámonos con música. Te presento algo de Molotov. Se llama El Marciano. Las movidas del tiburón.

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3: No, pero no te cortes las uñas así. ¡Ay, caray! Ya estamos al aire. Amigos del auditorio, estamos platicando sobre la problemática de las personas que, ¡ay, caray!, sufren mucho dolores en sus pies, las uñas encarnadas. ¡Ay, cuando la uña está muy dura! ¿Eh? No hay corta uña que puedas utilizar tan fácilmente, ¿no? Que esto, que el otro, pendiente, porque en breve voy a decir la recomendación que usted debe aprovechar para que solucione sus problemas con la salud de sus pies, ¿ok? Mientras tanto, 11:20, tengo por acá la presencia de Masha desde la Argentina. Nos manda su audio, su colaboración. Hola, Masha, bienvenida esta semana. Cerramos agosto, vamos a comenzar un nuevo mes. Platícanos, ¿cómo estamos?
4: Excelente semana.
3: Excelente.
4: Soy Masha, la argentina más mexicana.
3: Hola, Masha.
4: Hoy celebramos el Día Internacional de la Obstetricia y de la Embarazada y recordamos el nacimiento de la televisión mexicana.
3: ¡Órale!
4: La obstetricia es la especialidad que acompaña a las mujeres durante el embarazo, el parto y el posparto, vigilando tanto la salud de la madre como la del bebé.
3: ¿Sí?
4: Esta fecha reconoce especialmente la labor de quienes hacen posible un embarazo y un nacimiento con atención profesional, prevención y acompañamiento. En México, se recuerda cada 31 de agosto en honor a San Ramón Nonato, considerado patrono de las embarazadas. Y justamente un 31 de agosto, pero de 1950, México comenzó formalmente su historia televisiva con la inauguración de XHTV Canal 4, considerado el primer canal de televisión comercial del país y de América Latina. Dos acontecimientos, uno dedicado a traer nuevas vidas y otro que comenzó a llevar imágenes hasta nuestros hogares. Nos vemos mañana.
3: Gracias.
4: Aleta feliz.
3: Aleta feliz, Masha. Gracias por esa información, por compartirla con nosotros. Muy bien, tenemos lista ya la máquina del tiempo. Por cierto, por acá, gente bonita, se está comunicando con un servidor acerca del ultracrédito y ultrahogar. Y bueno, ya le hemos enviado, o reenviado, mejor dicho, los mensajes al señor Gilberto para que tenga bien la atención de estas personas. Que me dicen por acá que a lo mejor se confundieron, ¿eh? Fueron a otra tienda y no le dieron el crédito. Ya me dijeron por acá cuál fue la situación. Y bueno, ya se le hicimos llegar a don Gilberto para que puedan atender de primera mano. Muy bien, que esto que el otro, vámonos a la máquina del tiempo.
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3: Mucho antes de convertirse en uno de los grandes nombres de la música popular mexicana, Pedro Fernández conquistaba al público como aquel niño que comenzó su carrera bajo el nombre de Pedrito Fernández. Entre sus canciones de aquella etapa encontramos precisamente un éxito, se llama Solo Tú, incluida en el álbum Delincuente, cuando estaba cambiando su faceta de ranchero con voz de niño a pop en la presentación ya de adolescente, un joven que declaraba precisamente amor juvenil. Y de esas canciones que hablan de una persona que conoce con sentimientos, alegrías y también tristezas. Pedro Fernández dejó el nombre de Pedrito y empezó a interpretar posteriormente numerosos temas para telenovelas, éxitos pop, que originalmente hicieron el cambio de su imagen. Aquí te presentamos esta canción para recordar esta faceta de Pedro Fernández en La Máquina del Tiempo.

0: dijera Julio. Esas son de las canciones que ya nos suenan en radio. Y cuando te la presentamos aquí en Las Movidas del Tiburón, ¿qué tal? ¿Qué tal, No, hombre. Regresan, reviven los recuerdos, ¿no? Muy bien, muy bien. 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
2: Buenos días, estoy con la doctora Eliana. Me acaba de hacer un tratamiento para mis uñas. ¿Sí? Me gusta, me siento bien y pues me agrada, ¿verdad? Claro. 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
0: Claro, eso es lo importante.
3: Hola, buen día, me llamo Noé Juárez. 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
0: Atención profesional y, como dijo uno de los testimonios, ella le indica cómo va a ser el procedimiento. Se le lleva al pie de la letra. Oiga usted, al pie de la letra sanará también. Bueno, ya nos alcanzó el tiempo. ¡Qué bárbaro! Es la recomendación en globo, en Las Movidas del Tiburón. Los pedacitos, Julio, ¿no? Los pedacitos para la propuesta del tocadiscos. Laureano Brizuela. Esa es la número uno, Sueños Compartidos. Y vamos a enfrentarla a otro de sus éxitos. La número dos. Es la número dos.
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0: Se llama Amándote. ¿Por cuál vas a votar el día de hoy? ¿Por la uno o por la dos? Laureano Brizuela en Las Movidas del Tiburón para el tocadiscos. Vamos a un corte comercial, regresamos, estamos en vivo en globo.
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4: De acuerdo, cuando hacemos un programa de radio como este que está usted escuchando, lo más importante no es lo que estamos ofreciendo, sino lo que estamos causando. Escuche usted, hace un ratito, un tiempo atrás, presenté una canción en la máquina del tiempo y el resultado es un ejemplo.
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4: A todo volumen, salió el sentimiento del pecho de este hombre. Se llama Héctor Ceballos y nos escucha en el taxi. Esto es todo, Héctor. Venga, síguelo.
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4: ¡Órale! Héctor Ceballos, voy a anotar tu número telefónico para llevarte una fiesta. ¡Qué bárbaro! Es lo que nos gusta, que haya un eco, que haya participación, interacción en el público. Que esto que el otro, vámonos con más música. Madonna, La Isla Bonita y La Votación en Alta.
6: Tiburón, voto por la número 2. Aleta feliz.
7: ¿Cómo puede ser?
8: Hola, tiburón, te saludo desde la azotea de la casa, aquí refrescándonos un ratito porque don Gonzalo está trabajando en el tinaco, limpiándolo. Saluditos cordiales, tiburón.

0: ¡Órale! La votación en alta. Muchas gracias a todo el público que nos manda por acá sus mensajitos y también sus audios. ¡Hola!
1: Hola, hola. Muy buenos días. Buenos días. Aquí la familia Méndez Hernández de la Colonia Estrella reportándonos. Hoy iniciamos clases, iniciamos trabajo nuevamente, directo a trabajar. Bendiciones para todos. Le estamos escuchando.
0: Ok. Bueno, el que trabaja, pues que trabaje. Yo, afortunadamente, ya no trabajo. Ahora sirvo. Saludos al contador Orlando Juárez. ¿Qué onda, tiburón? ¿Qué onda? ¿Cómo que andabas con la pila baja? Sí, ayer. ¡Qué bárbaro! No, hombre. Gracias por el apoyo, contador Orlando Juárez Lázaro. No, hombre. Gracias por el apoyo, el respaldo. Sí, fíjate qué cosas, ¿no? Ayer, por primera vez en la vida, el tiburón de la radio tuvo problemas de pila. Pero bueno, muy bien, 11:40. Me queda un ratico para la votación. Es Laureano Brizuela, la número 1, Sueños Compartidos. La número 2, Amándote. El público participando. ¡Qué bárbaro, eh! Arrasadora votación. Saludos para Apolonia Arana. Ya nos mandó su mensaje. Tenemos por acá también la oportunidad de saludar a los amigos que están en el 4:30. ¡Tiburón, tiburón! Escuchándote. Rafa Medina se reporta y nos dice, te escuchamos en el laboratorio. Muy bien, equipo, muy bien. Rick Richard también se reportó desde Aguascalientes. ¿Por cuál vas a votar hoy, Rick Richard? Saluditos, doña Amadita se reportó también.
2: Buenos días, tiburón.
0: Buenos días.
2: Aquí escuchándote en casita ya, que ya. Llegando del seguro.
0: Ok.
2: Escuchando ya las movidas del tiburón, no. Aquí en la Pérez Martínez. Eso. Fui a mi cita, tiburón.
0: Perfecto.
2: Y ya me dio de alta el doctor. Bendiciones para todos, tiburón.
0: Gracias, gracias a usted por su confianza y compartir esto que hoy acontece y que le da una nueva alegría y motivación para seguir adelante, ¿eh? Nada más que con cuidado, ¿eh? Con cuidado. ¿Lección aprendida? ¿Sí o no? ¿Eh? Díganos, díganos. Perfecto, dice, hola tiburón, yo voto por la número 1. Perfecto, se acabó la votación. Ya tenemos canción ganadora. ¿Cuál es? ¿Cuál es? En el Tocadiscos en las movidas.
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0: Esa es la canción que más votos tuvo el día de hoy. Amándote, la número 2.

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0: Bueno, amigos, pues mucho gusto. Qué padre poder comunicarse con los amigos. Gracias. Un saludo muy especial al contador Orlando Juárez Lázaro. Saludos también para Doña Chila Reyes Pérez. Se reportó. Gracias a todos los de la aldea Pitufilandia. Joseph, gracias por los mensajes. Sí, ya estamos por acá anotando. Dice Tiburón, ¿el miércoles va a haber también complacencias como la semana pasada? Sí, fíjate que sí. Gracias por preguntarlo, Me invitaron de nuevo a asistir al Restaurante Azul. El miércoles vamos a estar de nueva cuenta en esa locación y vamos a hacer la misma dinámica que la semana pasada. Miércoles de complacencias y viernes de complacencias, Estaba yo platicando con una persona y me decía, Tiburón, pues es que si se dieron los dos días, adelante, porque es la música que quiere el público, ¿no? En la transmisión, muchas gracias a la respuesta del público, porque incluso ayer tuvimos a bien una experiencia que a raíz de la transmisión en el Restaurante Azul se dio, ¿no? Así que muchas gracias. Dice, gracias por los saludos, Tiburón. Aquí todos los pitufos te agradecen. Francisco Moreno, mi hermano, qué cosa. Ahí en la cocina, ¿qué nos dices?
1: Tibu, Tibu, muchas gracias. Ahí te espero el miércoles en el restaurante para darte un platillo riquísimo, Tibu. Saludos, Aleta Feliz.
0: Aleta Feliz, pues ya escucharon al chef. Ahí está, Francisco Moreno, qué gusto escuchar tu voz. Qué bueno que están pendientes y estoy anunciando que el próximo miércoles estaremos ahí, en las instalaciones del Restaurante Azul, con gusto y con placer para compartir con ustedes, no hombre, no solamente el menú, sino dar constancia de todo lo bonito que hay en el Restaurante Azul, de todo lo nuevo, Julio, de todo lo nuevo que hay en las instalaciones del Restaurante Azul. Gracias, Francisco. Iremos con el estómago dispuesto y con el paladar exigente del tiburón para probar. No, hombre, ¿sabes a quién me imagino en ese momento protagonizar, Julio? Al ¿cómo se llama? Al que llega en Ratatouille a probar, Así me veo. Esta vez voy a probar la minilla. Bueno, es una de mis intenciones, ¿no? Pero bueno, qué rico, ¿no? En fin de semana, oiga, un buen platillo con una buena bebida. Restaurante Azul es lo idóneo, Bueno, Julio, ya no me dio tiempo para otra canción. Ya estamos despidiendo. Julio César Méndez Ramírez en los controles. Gracias, patrocinadores. Gracias al público bonito. Gracias por escuchar Globo, la estación del momento. ¡Chucha, me voy! Aleta Feliz, les dejo con la programación de la estación del momento.

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4: Soy Juan Carlos Aguilar Elías y te presento las noticias del día. Petróleos Mexicanos reestructuró 255,388 millones de pesos de su deuda con proveedores y contratistas y extendió los plazos de pago hasta el 2033. Los nombres de Andrés Manuel López Beltrán y Adán Augusto López fueron mencionados durante la audiencia judicial del contralmirante Fernando Farías Laguna. 2 mexicanos se declaran culpables en Estados Unidos de tráfico de armas para el cártel Jalisco Nueva Generación. María del Rosario Navarro Lachayo y Gustavo Castro Medina formaron parte del grupo de 37 integrantes de grupos delictivos entregados a Estados Unidos en enero. Morena realizó su última asamblea informativa, donde estuvo presente la gobernadora Laida Sansores, quien acompañó a Pablo Gutiérrez Lazarus, coordinador estatal de la defensa de la transformación en Campeche. Soy Juan Carlos Aguilar Elías y estas fueron las noticias del día.
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16: Te da la hora. 12 del mediodía con 7 minutos.

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0: Te da la hora. 12 del mediodía con 27 minutos.
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10: Te da la hora. 12 del mediodía con 34 minutos.

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0: Te da la hora. 12 del mediodía con 38 minutos.

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0: Te da la hora. 12 del mediodía con 43 minutos.

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1: Te da la hora. 12 del mediodía con 49 minutos.

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4: Soy Juan Carlos Aguilar Elías y te presento las noticias del día. Petróleos Mexicanos reestructuró 255.388 millones de pesos de su deuda con proveedores y contratistas y extendió los plazos de pago hasta el 2033. Los nombres de Andrés Manuel López Beltrán y Adán Augusto López fueron mencionados durante la audiencia judicial del contralmirante Fernando Farías Laguna. Dos mexicanos se declaran culpables en Estados Unidos de tráfico de armas para el cártel Jalisco Nueva Generación. María del Rosario Navarro Lachayo y Gustavo Castro Medina formaron parte del grupo de 37 integrantes de grupos delictivos entregados a Estados Unidos en enero. Morena realizó su última asamblea informativa, donde estuvo presente la gobernadora Laida Sansores, quien acompañó a Pablo Gutiérrez Lázaro, coordinador estatal de la defensa de la transformación en Campeche. Soy Juan Carlos Aguilar Elías y estas fueron las noticias del día.
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3: Vamos a tocarlo ya un poco más de fondo adelante. Obviamente el impacto de Messi, las cifras son extraordinarias y son muy, muy fehacientes en el hecho de que hay un antes y un después de Messi con selección de Argentina. Y también, como bien lo decía Carlos, cómo pudo reponerse él a momentos en donde en Argentina no era reconocido o se le comparaba con Diego Armando Maradona, justo o injustamente se le comparaba con Maradona y él no podía estar a la altura, y cómo regresó en su carrera para finalmente ponerse a la altura primero de Maradona, quizás superar a Maradona, y luego a la altura de lo que necesitaban hoy, lo necesitaban los aficionados argentinos. Hoy cierra con una frase maravillosa donde dice: gracias a Dios por hacerme argentino. Creo que eso le llega en el corazón a todos los fanáticos al fútbol, afortunados fanáticos al fútbol de ese país, digo afortunados por tener a Messi y por ser campeones, por ser una potencia mundial del juego. Y platicaremos también del América. Se queda Brian Rodríguez, se queda mientras no llega una oferta del Ajax. Atención, que el Ajax ya ofreció 12 millones de dólares. Anda. Y como decía el técnico Guillermo Almada al término del partido el sábado, si Brian sigue jugando así, pues va a llamar la atención de alguien más. De aquí al cierre de registros, Brian corre peligro. El América ya está viajando para afrontar al conjunto de el Monterrey, que decía Carlos, sí, que ayer perdió. Y platicaremos también de Pogacar, platicaremos también de la semana, es semana de NFL, ¿no? El retiro en la primera ronda de Novak Djokovic. Ayer en Nueva York.
4: Me costó mucho trabajo.
3: En la primera ronda se va con mareos, tuvo algunos vómitos.
4: ¿El cuerpo dice, no le dio?
3: Se sintió en el peor momento de su carrera. Todo eso nos hace pensar que en cualquier momento llegará la gran decisión de uno de los mejores atletas de todos los tiempos de colgar la raqueta para siempre.
4: Hay una situación, se estuvo resfriado en su llegada justamente a Nueva York, entrenó paulatinamente por algunos momentos, pero él dice que ya puso fecha de retiro, es decir, quiere jugar el 2028 los Juegos Olímpicos y después retirarse.
3: Pero Carlos, el 2028 parece, no se lejano. Como lo vimos ayer, claro, ayer yo lo vi llorando sobre la pista del Arthur Ashe, llorando, algo que nunca habíamos visto en un atleta de la calidad de Nueva York.
4: Superhéroe, prácticamente.
5: O sea, ¿no? Que David parecía que ya era el final, ¿no? O sea, esa imagen dramática con llanto nos dio esa sensación de que era el final, y además no quedaba en primera ronda desde el 2006 en Australia. Hace más de 20 años no veíamos esa imagen, y sin el Big Three, ¿no? Que solo eran los tres grandes tenistas, parece que ya se acaba esta era.
4: Sin duda que sí. Gaby Fernández de Lara, ¿cómo estás?
6: Bien, qué gusto saludarlos. Muy buenas tardes a todos.
3: ¿Qué tal mis pericos? ¿Salieron vivos de Villahermosa?
6: Bien, lo dijiste. Y bueno, pues se pasaron y ahora la serie está empatada. Hoy reanuda en el norte la serie
3: los
6: que también
3: está. Los pericos del Burland Ranking, perdóname.
6: Exacto.
3: Él siempre fue perico.
6: ¿Tú por qué dije? Bueno, es que está.
4: Mandamos un abracito.
3: Ese es otro un abracito.
6: Bueno.
3: Es abrazo, pero también
6: lo aceptó, fue
3: perico. Pero perico era. Perico era.
6: Pericazo. Además lo aceptó aquí, ¿no?
3: No por verde.
6: Oye, no, tus pericos de alguna forma, porque está involucrada mucha gente que vistió la franela de los Tigres.
3: Claro.
6: todavía de México, Quintana
3: Está
6: Roo.
3: Matías Carrillo ahí, ¿no?
6: Entre otros más, pero Luis Mauricio
3: Está el,
6: Suárez.
3: Alfonso.
6: El Houston Jiménez.
3: No, y también el primera base de Tigres, el gerente del equipo.
6: Ah, el Chato López.
3: El Chato López,
6: claro,
3: Alfonso López.
6: Que sí,
3: gran
6: sí.
3: amigo mío.
6: Entre muchos
3: persona.
6: Otros
3: Correct.
6: Personajes. Entonces, de alguna manera, la gente que le va a Tigres está identificada con los Pericos, insisto, 1-1 la serie en el sur, en el norte también. Roberto Kelly hoy regresa a la actividad con sus Toros de Tijuana, 1-1 empatados con los Sultanes. Y pues, ¿qué más decir, no? De Djokovic, 39 años, ya entraremos en más detalles, 101 títulos individuales. Ojalá, ojalá lo pudiéramos ver nuevamente en Olímpicos, pero se ve difícil el camino. Y también, hablando
3: Oye,
6: de la...
3: Y en el automovilismo, el Pato...
4: Ward. Pato Ward.
3: Sí. Ward tuvo una jornada muy buena, ¿no? Platicaremos
6: correcto.
3: Un poco más adelante.
6: Y también, jornada. Ajá, y se presentó el kickoff de la Liga Mayor, de la UNEFA, el fútbol americano estudiantil, que ya arrancó a la nacional, y 14 grandes este fin de semana. Muchas cosas que podremos platicar esta tarde.
4: Sin duda que sí, mi querido Alan Lara, ¿cómo andas?
5: ¿Cómo anda? Qué gusto saludarles, abrazo fuerte, y pues buenas noticias. Movidito, a ver, ya terminó la novela de Santi Jiménez, ya se hizo oficial el día de hoy, es nuevo jugador del Porto, llega cedido por casi 20 millones de euros con una cláusula obligación de compra, esto tras irle mal en el AC Milan, y ojalá, ¿no? Ojalá pueda recuperar ese buen nivel que lo hizo salir de la Liga MX, que le vimos en el Feyenoord, no solo en la Liga Local, sino también en la competencia UEFA, tanto como Europa League y Champions League. Y atención, porque otro vuela del nido, y el Pato Salas también sería a la Liga Primera de Portugal con el Famalicão, y ahí se podrá encontrar con Santi Jiménez. Sí, préstamo por un año. Hay una cláusula, es lo que hemos investigado, es muy baja, pero la intención en Cuapa es darle minutos, evidentemente, que tenga ese fogueo. No sé qué tanto tuvo que ver la buena presencia del Coco Cárdenas, así como los refuerzos que han llegado al ataque.
3: Es que el Coco pero le me ganó parece. La
5: carrera.
3: Partida, le ganó la carrera.
5: Tuvo un bajón en el Pato Salas, ¿verdad?
3: De acuerdo.
5: Pero son buenas
3: y además
5: noticias.
3: Tienen a Borja, tienen a Henry Martin. Pues ya.
5: Recuperado, ya no
3: ¿Para qué quieren las alas, no?
4: Claro. Aunque Henry decía, no, con los chicos y conmigo la armamos. Y ahí nos vamos.
3: Decía, no necesitamos refuerzos.
5: Sí,
3: no
5: lo decía por Borja, porque dijo, no me mando a Borja.
4: Sí, no me van a meter.
3: Oye, por cierto, Carlos, un breaking news, el Everton. El Everton llegó a un acuerdo con el Mónaco por Foderin Balogun.
5: Ya se armó.
3: 45 millones de euros, complementos de 5 millones de euros. ¿Por qué nos interesa esto?
4: Por Eric
3: Porque
4: Lira.
3: Porque le abre un espacio a Eric Lira en la plantilla del Mónaco, como no comunitario, extracomunitario. Así que se va Balogun y le abre espacio a Eric Lira, que ya estaría reportando.
4: Ya la negociación también estaba en la mesa, sí. La entrega de la lana también. Ya
3: faltaba
4: todo
3: el
4: estaba,
3: espacio.
4: Nada más faltaba ese espacio, y qué bueno, la
5: ya
4: verdad.
5: Ya con las maletas listas, ¿no? O sea, ya esperando el OK para allá.
4: Sí, sin duda que sí.
5: Para Eric Lira, seguramente.
4: Sin duda que sí. Oigan, yo les tengo dos cosas que tienen que ver con los Pericos del Puebla y una más con el conjunto de los Diablos Rojos del Toluca.
3: ¿Qué pasó?
4: En el estadio Los Pericos del Puebla, en septiembre, Gaby Sánchez, la campeona mundial en la categoría, va a enfrentar a la Barbie Juárez.
3: En
4: el hermano Cerdán. Se dice que si el hermano Cerdán tuviera una muy buena entrada, probablemente la siguiente defensa de Gaby Sánchez, que es la favorita de la contienda, sería en el estadio.
3: ¿Esa es la que llaman la bonita?
4: Es que son varias bonitas. La bonita de Puebla y la bonita de Ciudad Juárez.
3: Sí, pues
4: que
3: ya estamos llenas de bonitas.
6: ¿No? Que entonces, la bonita de Puebla es la directora del deporte allá en Puebla.
4: Así es, definitivo. Y la otra, que me parece también muy importante, en diciembre, la gran posibilidad, solo requerimos el calendario y evidentemente que se den las cosas, en el estadio Nemesio 10, la posibilidad de tener al Camarón Cepeda defendiendo y teniendo una pelea en Catchway contra el Pitbull Cruz.
3: Wow, esa será un super ventazo. Pelea. Además, el estadio está precioso. Desde la Bombonera se vería muy bien el cuadrilátero.
4: Claro.
3: Y este chico, el Camarón, es toluqueño, ¿no?
4: Es mexiquense.
3: Mexiquense, sí, claro. Las afueras de Toluca.
4: Sí. Y otra es que si no fuera el Pitbull, sería
3: Emanuel
4: el Vaquero Navarrete,
3: que
4: también es mexiquense.
3: También no recuerdo una gran función de boxeo
4: en Toluca pasaba que Julio estaba ahí hacía
3: entrenaban ahí, ¿no? Sí, pero aunque hemos tenido, bueno, el Toluco López era toluqueño, por supuesto, claro. Fue una gran figura hace muchísimos años, pero no me acuerdo una pelea de boxeo. La manera sería ideal,
4: están a nada, y ya va a intervenir un poquito ahí las...
3: Ya, porque el Turk, ese tu amigo el Turk, tiene secuestrado el boxeo, Carlos.
4: Pues
3: lo está fregando el boxeo.
5: No, deja tú lo que acabas de decir,
4: dijo amigo de Ricardo. Ahí te tengo que decir. Yo creo, al menos en mi estimación, la empresa que tiene junto con Dana White Sufa Boxing se va a apoderar del boxeo y va a ser una empresa.
3: Por eso, pero por ejemplo, llevarse al Canelo de nuestras órbitas, de nuestras.
4: Toda
3: me
4: la
3: parece,
4: razón.
3: Me parece un golpe que no tenían. No, si es inteligente,
4: en ese punto coincido contigo.
3: Ah, dejemos al Canelo en su mercado natural, que es el sur de Estados Unidos.
4: Claro, claro.
3: Sin duda.
4: Claro.
3: Sin duda que sí. ¿Para qué llevarlo a Arabia Saudita?
4: Pues, y aparte, los árabes, pues van a empezar a recortar un poquito el presupuesto en sus deportes, y uno de ellos justamente va a ser el boxeo.
3: Se les está acabando el petróleo, no me digas.
4: No, deja el petróleo, ya después te cuento.
3: Bueno, no,
4: me asunto cuento. Con la guerra de allá, que todo
3: es verdad.
6: Oye, si me permiten, rapidísimo un corte comercial para felicitar a mi papá, que hoy es su cumpleaños. Papi, mira, un abrazo.
5: Felicidades, abrazo fuerte.
3: Felicidades, señor, felicidades, un abrazo.
6: Gracias.
4: Y también le están metiendo toda la lana el jeque al Masad en la casa de los famosos, imagínate. Pues, Masad se llama, ¿no?
6: Masad, sí.
3: ¿Es favorito? Bueno. ¿Eso por encima de Memo, no?
6: Nadie por encima de Memo con sus trajes temáticos.
4: Ayer, cuéntanos, el de ayer.
6: De los Gabi. Juegos Olímpicos. ¿Ah, sí? No, una
3: está
6: cosa hermosa, así blanco con detalles dorados.
4: Dorados, ¿no?
6: Sí.
3: Ojalá Juanma le pusiera la misma ganas a nuestros uniformes en Televisa.
4: ¡Qué duro!
3: ¡Gancho de izquierda!
4: Yo la neta se lo agradecí porque fui a Tijuana, hacía un calor monstruoso.
3: Te vi con
4: y
3: las
4: me fui
3: playeras.
4: Con traje y una playera que me refrescó.
3: Es una playera azul, sí, que
4: ¿qué
3: usamos.
4: ¿Qué traes puesta ahorita?
3: No.
4: Ah, no, es eso.
6: Viene, pero, a ver, si fuera tu traje temático, ¿de qué lo pedirías, David?
3: ¿De vos? ¿Traje temático?
4: De árbol.
6: No. De escenografía.
4: Árbol de del Valle.
6: ¿De qué sería, David? ¿De qué deporte?
4: No, es cierto, David.
6: No, ¿De qué deporte?
3: ¿De qué deporte sería?
4: No, pues,
3: yo creo que sería de béisbol.
6: ¿De béisbol?
3: Sí.
4: ¿Otro
3: sí.
4: De ciclismo?
3: De ciclismo también. Pero ¿cómo sería? Bueno, falta todavía que salga un traje temático de ciclismo, ¿no? No ha aparecido.
6: No ha aparecido.
3: NFL, apareció para automovilismo.
5: Automovilismo, no, el primero. Fútbol,
4: el primero.
6: De béisbol ya tuvo.
4: Y ahora
3: el de ayer estaba muy bien, el de olímpico, la verdad que estaba muy
4: de béisbol ya sacó, ¿no?
6: Sí, uno blanco con las costuras rojas. Ya, las tú costuras. Sería de box, evidentemente.
4: Ya.
6: ¿Tú, Alan?
5: Yo de fútbol.
6: ¿De fútbol?
5: Sí.
6: Yo, pues, de flag fútbol.
4: Muy bien.
6: Muchas gracias.
3: Bueno, ¿te parece bien, Carlos? Tengo algunas cifras de Messi, si quieres.
4: Vamos a empezar, venga. Tema de Messi, sí.
3: A ver, esto va. Digo, no todos son cifras en su carrera, pero estas pues hablan un poco el tema de lo que realmente pesa Messi en una selección como, o lo que ha significado Messi en una selección como Argentina. Mira, cuando él jugó 207 partidos, 125 goles, 68 asistencias, campeón del mundo en 2022, campeón de la Copa América en 21 y 25, campeón de la finalísima en 22, oro olímpico en Beijing 2008, campeón mundial sub-20 en 2005, subcampeón mundial 2014 en Maracaná y 2026 recientemente en New Jersey, y balón de oro del mundial 2014-2022. Son números con la selección argentina. Hasta antes de Messi, Batistuta tenía el liderato de goleo de Argentina con 56.
4: Wow.
3: ¿Sabes con cuánto lo dejó Messi?
5: 125. O sea, más de la mitad.
3: Doble. Más partidos jugados, Zanetti con 145. ¿Sabes en cuánto lo dejó Messi? 207. Wow. Impresionante. Máximo asistidor era Maradona con 26.
5: No, él lo destronó.
3: Messi 68.
4: No, hombre.
6: No.
3: Más, escucha esta, Carlos, Alan y Gaby. Más victorias con la selección argentina, Mascherano con 84. Messi terminó con 148. No. Más goles en un año, Batistuta 12. Y Messi terminó con más goles en un año, también con 18. Es decir, pues prácticamente reescribió la historia de la selección argentina.
4: Yo ¿sabes qué pondero del fútbol argentino? Es decir, Maradona tiene su pináculo en el 86, en el Mundial de México.
3: Sí, sí, sí.
4: Después todavía en el 90 logra meterse una final. En 94 era marcado para llegar, penosamente viene el asunto del doping. Y después se va prácticamente, ¿no? No vuelve a aparecer Maradona y la selección argentina le cuesta, aunque tiene momentos de llegar a la final. Pero el ciclo, David, para volver a ser campeones y con un baluarte como es Messi, fue muy rápido.
3: Sí.
4: Es decir, ¿cuántos momentos contamos hasta que Messi volvió a aparecer y a ser candidato a Argentina?
3: Sin embargo, sí fue una larga espera, Carlos, para volver a ser campeones del mundo.
4: Campeones, pero no para ser protagonistas.
3: No protagonistas, no estoy de acuerdo contigo. Salió alguien muy rápido cuando se esperaba que la transición de Maradona a otro tipo, el nivel de Maradona, iba a tardar más, salió Messi. que fue realmente espectacular, fue fantástico. Ahora, la gran dificultad, yo creo que contra lo que más luchó en la selección argentina fue contra Maradona. Porque sí, la gente sí, sí, lo comparaba todo con Maradona. Ah, ¿sabes qué? Maradona sí hacía esto. Maradona sí se fregaba por la selección argentina. Y luego Maradona era un tipo, fue un tipo muy, muy carismático y muy sentimental. Lloraba, gritaba, vociferaba. Messi tiene otro tipo
4: muy emocional.
3: Exactamente. Messi tiene otro tipo de personalidad. Messi es un tipo, a veces parece extrovertido.
6: Discreto.
3: No, discreto, no, lejos de escándalos, perfil bajo. Entonces le costó muchísimo trabajo porque en Argentina... Pero lo tachaban de traidor, de que no servía.
5: Y sabes que David también de pecho frío, y me parece que hay una...
3: Pecho frío, esa.
5: Le llaman pecho frío, esa, ¿no? Diferencia a lo de Maradona. Daba la impresión en la gran carrera de Messi porque arrancó y sabíamos, a ver, del gran futuro que tenía y todo ello. Daba la impresión de que Lionel Messi era un jugador de club, era un jugador del Barcelona, no era un jugador de selección. Pero me parece que hay un antes y un después en cuanto a... Tuvo episodios muy grises con la selección de Argentina. El primer gran descalabro me parece cuando pierde esa final contra Alemania en 2014, cuando se retira en 2016 tras caer en la Copa América.
3: Con Chile.
5: Y parecía que era todo para Messi, que parecía que era un jugador de club, no de selección. Volvió de un giro, me parece que se supo reponer ya no en sus mejores años con el Barcelona. Y mira todo el palmarés que nos ha entregado.
3: La gente dice, está acabado. Ayer, el fin de semana, marcó 4 goles en el triunfo del Inter.
5: Y una asistencia.
3: De Miami.
4: Aunque además, que ha tenido días completamente pesados.
3: Pero espera un momentito, Inter Carlos. Miami. Durante el Mundial.
6: Sí, bueno,
3: hasta la semifinal. Era uno de los mejores jugadores de todo el campeonato.
6: Era líder de goleo.
3: Yo creo que si él hubiera ganado el Mundial, quizá esta edición lo hubiera postergado un poco. Se junta la derrota del Mundial con la muerte de su señor padre y él decide irse.
5: De hecho, lo menciona al final de su carta, perdón. Sierra dice, esta la escribí el 21 de julio, 2 días después de perder la final, y hoy compruebo hacerla pública tras la pérdida de mi papá.
4: O sea, es el que realmente el antecedente del padre es el empujón. Sí. Fíjate, en 94 llegaron octavos de final, en 98 cuartos, en 2002 la gran decepción, se quedaron en fase de grupos, cuartos en 2016, cuartos en 2010, pero en 2014 terminaron subcampeones. Es decir, en 20 años ya estaban de vuelta otra vez como protagonistas.
3: Eso dice que dentro de 20 años tendremos otro Messi, pero eso no lo sabemos, va a ser complicado, ¿no?
4: Yo creo que va a ser complicado, decíamos que no. Vamos a hablar también en este momento, se enlaza con nosotros Héctor Miguel Celada, que fue campeón con Argentina, y sin duda pues es argentino.
3: Oye, acaba de ser, ahora en el Mundial lo vimos, la verdad, ahí muy en activo. El palco de honor con Gianni Infantino, con la gente de FIFA.
5: Sí, muy merecido leyenda, el realmente
3: para Héctor Miguel Celada.
4: Y por supuesto hacemos contacto con él, David Faitelson, Alan Lara, Gaby Fernández, Carlos Aguilar El Zar. Querido Héctor Miguel, me imagino que pega un poquito en el alma, pero es un reconocimiento enorme para el gran Leo Messi tras su adiós a la selección de Argentina.
7: Hola, hola, ¿qué tal? ¿Cómo están? Abrazo. Son un montonal y no me acuerdo de todos los nombres yo.
3: Mira, Lara, está Lara Faitelson, está el Zar Aguilar y Gaby Fernández de Lara.
7: Gaby, Zar Aguilar, todos, les mando un fuerte abrazo.
6: Igual,
7: gracias por llamar.
4: Oye, me imagino que te genera, qué sensaciones, qué emociones tras el adiós definitivo de Messi ya a la selección argentina.
7: Justamente hace media hora más o menos fui a comer acá con unos amigos y vi la decisión o el informe de él, y por supuesto que nos conmueve a toda la gente de fútbol, no solo a los argentinos, sino
3: claro.
7: A toda la gente de fútbol, porque sabemos, salvo algunas excepciones que no quieren reconocer y no sé por qué, que no son ustedes, ¿eh? Por supuesto, David, no, la verdad siempre has dicho lo que ves, en realidad, porque el que no veía lo que hacía Messi es porque era un tarado, la verdad, ¿no?
3: Yo cambiaría el tarado por estúpido, pero bueno, está bien, Héctor Miguel, no hay ningún problema, sí, realmente, aquel que no esté consciente...
7: No sé, pero lo dije por otra gente.
3: Yo lo sé, no te preocupes, pero a lo que voy es que aún siendo, como tú quieras llamarle, puede ser antiargentino, no te guste la selección de fútbol de Argentina o no te gusten los argentinos.
5: Que vea el fútbol de espaldas, ¿no?
3: No apreciar a un genio como Messi, sí me parece una estupidez.
6: Claro.
7: Eso es lo que escuché decir a ti en varias ocasiones, mi respeto, la verdad, ¿no? Pero aparte de todo, independientemente de Messi, que es hoy por quien estamos hablando, acaban de decir ustedes las estadísticas de las cuales Messi fue protagonista. Es decir, ¿cómo puedes discutir a una selección como la de Argentina después de todos esos logros y obviamente de la mano de Messi, ¿no?
3: Totalmente, totalmente de acuerdo.
6: Héctor Miguel, qué gusto saludarte, y pues es un día triste, por supuesto, para el fútbol, mucho más para los argentinos. ¿Cómo habría que darle ese justo valor en el sentido de lo que provocó, no solo en la cancha, sino tanta gente, tantos chavos, tanta gente, ¿no?, que se aficionó al fútbol, que se volvió parte de la comunidad del fútbol gracias a Leo Messi?
7: Sí, en realidad, así como lo comentaron hace un rato, me tocó estar, gracias a Dios,

0: otra cosa que no reconocer lo que hizo Messi a lo largo de su carrera, ¿no? Recién escuchaba decir que después de un tiempo para acá, lo que pasa que en un momento dado fue discutido, inclusive por mismo Argentina, porque no salía campeón.
1: Claro.
0: Pero bueno, lo grande, lo que lo hizo grande es sobrepasar a todas las críticas, porque él lo dice, fue criticado, en ningún momento se enojó, en ningún momento cuestionó o reclamó críticas, siguió adelante, y el tiempo a la larga le dio la razón de lo que hoy el mundo futbolístico está diciendo, ¿no? El mejor jugador del mundo de toda la historia. Está fácil decirlo, ¿no? Estamos hablando de Pelé, Maradona, no sé, Beckenbauer, Zidane, Zico, no sé, se me olvidan muchos en este momento, ¿no? Entonces, que hoy ustedes y la gente lo pongan en el lugar que está, yo creo que no hay ninguna duda y es muy, muy más que merecido, la verdad.
2: ¿Cómo está, don Héctor? Qué gusto saludarle. Gracias por tomar la llamada para platicar. Qué mejor que usted de voz autorizada. Ya lo decía, ¿no? Muchos capítulos muy complicados en el arranque de la carrera en la selección argentina para Messi, perder la Copa del Mundo en 2014, cuando se retira hace 10 años, e inimaginable lo que iba a ser. ¿Cómo separar a dos entes tan importantes para el fútbol mundial, como lo son Diego Armando Maradona, que sabemos lo que representa para el mundo y para los argentinos, y hoy aceptar y reconocer la grandeza de Lionel Messi, que ya lo decía en sus palabras, pues el más grande, ¿no? Qué complicado, pero llegó quien superó a Maradona, maestro.
0: Yo digo, bueno, ustedes saben que Diego Armando para nosotros, para los argentinos, es Dios, o era Dios. Y yo digo, ahora, caray, tenemos dos dioses.
2: ¿Sí?
0: Entonces, es muy difícil, disculpa lo que digo, pero es muy difícil vivir con Diego, conocerlo. Yo hablo pura y exclusivamente futbolísticamente.
3: Sí, claro.
0: Entonces, es muy difícil y se dice, caray, haber tenido Argentina la oportunidad de tener a estos dos grandes. Realmente es muy raro. Recién escuché a David Onocine, decía, es muy difícil que se repita, es muy difícil que salga otro Maradona, que salga otro Messi, ¿no? Pasarán muchos años, pero bueno, yo creo que los argentinos, aunque en su momento, como tú dijiste, se lo cuestionó, terminó convenciéndonos a todos y haciendo una demostración. Pero aparte no solo en el aspecto futbolístico, ¿no? En todos los aspectos, el aspecto como ser humano, como persona, en fin, yo creo que todos los adjetivos calificativos que haya para con Lionel Messi son pocos.
1: Claro.
0: Eso es lo que mi percepción.
1: De acuerdo.
4: Héctor, una pregunta, ya lo tocaste un poquito por encima, pero sé que es un tema un tanto delicado. Le costó mucho trabajo, porque siempre los comparativos con Maradona son comparativos bestiales, ¿no? Te están comparando con el mejor de la historia, y como tú lo dices, contra un dios o semidios del fútbol y del pueblo argentino. Y además teniendo él una personalidad muy diferente a la de Diego, ¿no?
0: Totalmente diferente.
4: Pero se puso al mismo nivel, ¿ustedes ya lo ven igual, al tú por tú?
0: Es muy difícil, como te lo dije. Pero no hay ninguna duda, para mí personalmente, que tuve oportunidad de convivir con Diego, independientemente que me dio la Copa del Mundo. Vos sabés, David, que estuve con él conviviendo mucho acá en Culiacán.
4: Sí.
0: Entonces, es difícil para mí. Pero lo que yo viví después del campeonato pasado y haber vivido lo que viví ahora en el Mundial México, Estados Unidos, Canadá, fue algo con la selección argentina, de la mano de él. Yo creo que solo un genio como él puede hacerlo. Hoy dice una palabra en el inicio de la despedida,

0: Yo la usé cuando terminó el partido, reconociendo lo superior que fue Argentina contra España. Argentina se vació físicamente, se vació. Y él hoy utilizó esa palabra, me vacié, no pude más. Entonces, es decir, me cuesta trabajo, mucho trabajo. Se lo digo de corazón, ¿eh? Me emociona mucho, y haber estado en el Mundial pasado, bueno, hasta hace poco, David, viviendo lo que viví, o teniendo la bendición de Dios de haber vivido un Mundial, ahora sí como protagonista absoluto, que fue el de 86, pero haber tenido esta oportunidad de verlo, aunque sea de afuera como lo vi, ustedes no tienen idea lo que yo viví. Y, por supuesto, de la mano de lo que hizo la selección argentina para mí en este Mundial, fue impresionante. De la mano de él, por supuesto, y de otros 11 jugadores que con unos pantalones, y a mí me cuesta trabajo a veces escuchar a alguien, y amo y quiero a este país como a nadie, tengo hijos mexicanos, pero a veces poder ser cuestionado por algunos, o que tengan, no sé por qué, a lo mejor algún coraje contra los argentinos. Yo creo que lo único que se puede hacer es reconocer a esta selección argentina de la mano de Messi. Ustedes lo dijeron, lo que ha hecho en los últimos 4 subcampeonatos, 2 campeonatos del mundo. ¿Qué más puedes que cuestionar, no? A eso es lo que a veces me da coraje y me pongo así. Discúlpeme, por favor, ¿eh?
1: No, tranquilo, Héctor Miguel. Yo te quiero preguntar lo siguiente, Héctor. Después de todas estas vivencias, después de lo que has tenido, el expertise que tú tienes, viviendo como campeón del mundo, la forma en que va a resultar para Argentina, es decir, después de esta post-era Messi, ¿Qué es lo que calculas? ¿Cómo tratar de hacer que esto no pegue al seno de un equipo argentino que siempre es protagonista?
0: Argentina, Brasil son productores de jugadores. Yo no tengo duda. A ver, como dije anteriormente, es muy difícil que aparezca otro Messi, otro Maradona. Pero Argentina en las eliminatorias, en varios partidos jugó sin Messi, inclusive contra Brasil en el Maracaná le ganó 4-0 y no jugó Messi, no sé si recuerdan.
2: Sí.
0: Entonces yo no tengo duda que Argentina, obviamente, lo que fue Diego y lo que es Messi es insustituible, es muy difícil, pero yo creo que Argentina tiene esa capacidad de producir jugadores, y me animo a decir que ya hay muchos, porque ahora se quedaron 5 o 6 jugadores afuera porque no se pueden llevar a todos. Yo creo que Argentina seguirá siendo protagonista aún que no tengamos al genio, ¿no? Sí va a ser difícil, pero yo creo que Argentina tiene la capacidad de producir y de encarar el futuro sin Lionel, en todo caso.
2: Sí, además, Héctor, lo que vimos en la cancha en el verano distaba mucho de ser un futbolista en declive. Vimos un futbolista pleno, absoluto, a los 39 años de edad.
0: ¿Vos viste lo que corrió quitando la final?
2: No, impresionante.
0: O sea, los piques que se mandaba para marcar.
2: Y lo descansaron en un solo partido, ¿no? Lo descansaron en el último juego de la fase de grupo, sí. Si no me equivoco.
0: Sí. Todos sabemos que Messi en mucha gran parte del partido camina.
2: Sí.
0: Pero él camina, pero va leyendo el partido. Yo creo que es el lector más grande de los partidos de fútbol, es Messi, porque siempre está donde tiene que estar, o siempre estaba donde tiene que estar. Entonces, ¿en qué estábamos?
2: No, es decir, lo que te quería preguntar, Héctor, es que tú crees que, a ver, parecía que todavía le alcanzaban las piernas, le alcanzan, porque el fin de semana también marcó 4 goles en el triunfo de su equipo, el Inter de Miami, por la MLS contra el Montreal Impact.
0: Sí, lo vi.
2: Parecía que le alcanza por lo menos para 2 años más con la selección de Argentina, pero yo no sé si la decisión la tomó muy apegado a lo que pasó con la pérdida de su padre, ¿no?
0: Yo creo que algo de eso hay, obviamente. El haber perdido la final independientemente de que fuimos superados y reconocidos por todos nosotros, por toda la gente que estábamos allá. Vos sabés, ustedes saben que Argentina cuando pierde, le cuesta trabajo perder, reacciona de una manera la gente, ¿no? Por la pasión que tiene el argentino, ¿estamos de acuerdo? Bueno, claro. Contra España todos reconocimos la superioridad del rival. ¿Qué pasó? Yo creo que eso tuvo que ver. Y después de la mano del fallecimiento del padre, yo creo, porque la carta que escribió la escribió 2 días después de la final, el 21. Uh-huh. O sea, el 21 escribió esa carta y recién la sacó. Claro. Entonces yo creo que tuvo mucho que ver el haber perdido. Analizar, faltan 4 años, falta mucho ya. No sé, ¿quién sabe?
3: Y sabe que, don Héctor, perdón, ¿sabe qué? Que él ya se había retirado en otras circunstancias, ¿no? Claro. Hace 10 años volvió, pero se lo deja claro en esta carta y además un doble reconocimiento quizá para Messi, porque en esa primera carta cuando fallece su padre Jorge, no, es cuando nos cuenta o nos enteramos que durante la Copa del Mundo estuvo muy enfermo su papá y él con claro. todo y esa carga y de soportar a un país entero con la obligación de llegar a la final, aún así no lo notábamos por el gran nivel que tenía Messi, ¿no?
0: ¿Sabes dónde lo notábamos? Bueno, nosotros sabíamos, ¿qué? Nosotros sabíamos cómo estaba la cosa, ¿eh? Pero la manera de festejar de él fue diferente. Él festejó mucho más y en muchas ocasiones lloraba. Entonces eso era el tema, ¿no? El tema, imagínate lo que es estar jugando una final o bueno, el mundial y tener ese peso, esa angustia, esa tristeza, está difícil lo que hizo, por eso yo digo que este hombre, nosotros decíamos, te puedo asegurar que en el palco donde estuve con. Pregúntenme de quién. Y yo tuve que con Batistuta, que con Agüero, que con Mascherano, claro, que Ruggeri, claro. que el que quiera, pregúntame. Y nosotros analizábamos lo que estaba haciendo Messi y nomás movíamos la cabeza y decíamos, esto no puede ser, este es un genio.
2: Claro.
0: Este es un genio. ¿Y qué pasó en la final? En la final nos superaron, nos quitaron la pelota. Estábamos vacíos físicamente, vacíos, con un día menos de descanso, con jugadores tocados. Después inventaron mil cosas que son boludeces, la verdad, como decimos nosotros, que no existen, pero llegaron fundidos y la pelota no les llegaba al genio. Nosotros decíamos que se la den, que se la den al genio, pero no llegaba la pelota por la gran superioridad futbolística que tuvo el medio campo de España contra Argentina.
2: Sí.
0: Pero bueno. Claro.
2: Oye, Héctor, aprovechando aquí tu presencia, no podemos dejar de preguntarte qué te parece el América de Almada, ¿no? Ha comenzado bien el torneo. ¿Te gusta?
0: Sí, claro. Cuando contrataron a Almada, inclusive el partido pasado. Estuve llegando del mundial contra el quien jugó el pasado, creo que fue, no me acuerdo, el pasado anterior fui y me encontré a Almada en el hotel Quinta Real, Camino Real.
2: Ajá.
0: Y yo le dije, mirá que el América no es pueblo, no es Pachuca. Pero ¿por qué? Porque el manejo de él para con los chicos es formidable, ¿no? Uh-huh. Pero Pachuca no es América. La América te exige resultados, ¿no? E inclusive la propia personalidad de él. Él tiene una personalidad muy importante. Regaña, reclama. Y a veces los regaños y reclamos a los estrellas, a las grandes figuras de los grandes equipos, no es fácil.
4: Claro.
0: ¿No? Por eso digo, no es lo mismo Pachuca que el América, porque las figuras son diferentes. Entonces,
2: claro. La presión
0: pensé que le
2: diferente.
0: Podía. Claro, pensé que le iba a costar. Le iba a costar. Pero, digo, yo no tengo ninguna duda como entrenador, pero bueno, su personalidad, su manera de ser, me hacía pensar que podía tener algún cierto problema en el América, sobre todo no en el aspecto táctico, futbolístico, ¿no? Sino en el otro aspecto, de la gran personalidad que es, los regaños, la manera, ¿no?, de expresarse, pero siempre está enojado.
2: Sí, papá. Habrá que ver con el paso del tiempo, a ver si no se desgasta esa relación, ¿no? Que es lo más importante.
0: No sé si estén de acuerdo conmigo.
2: No, totalmente.
3: No,
2: sí, totalmente.
3: No, pero pienso que en el América necesitas tener también a alguien que te pueda gestionar los egos, ¿no? O sea, de repente. O sea, bueno, entiendo la parte de Almada, claro, pero una personalidad que pueda tener ese control.
1: Pues lleva 6 jornadas que lo está haciendo muy bien.
3: Muy bien. Se ve contento.
0: No, no hay ninguna duda. Lo ideal es el equilibrio, ¿no? Ah. El equilibrio. Pero no tengo duda de que es un gran entrenador con una gran personalidad. El aspecto futbolístico hay que aguantarlo porque le gusta presionar, le gusta marcar, le gusta apretar. Entonces con los jóvenes a veces lo puedes hacer, con los grandes a veces cuestionan las cosas, ¿no? Que no quiere decir que estén a la razón, ¿no? Simplemente hay que adaptarse a lo que quiere el entrenador. A veces dicen los entrenadores que depende de cómo lo que le conviene. Claro. Los entrenadores dicen tenemos que adaptarnos a lo que es los jugadores o al sistema. O al revés. Entonces, en fin, yo creo que los jugadores. A veces dicen el técnico se tiene que adaptar a los jugadores. No. Los jugadores se tienen que adaptar al sistema y al técnico. Esa es la realidad profesional y demás. Entonces, esperemos que esto suceda porque sí, hay, estamos con un técnico de una gran capacidad que lo ha demostrado, una gran personalidad. Tuve la oportunidad de estar platicando con la esposa también. Y por ahí me decía que en el Oviedo, ¿no? Donde estuvo el Oviedo, ¿eh?
3: Sí, correcto.
2: Sí,
0: estuvo algún problemita de esa índole, ¿eh?
1: Pero bueno, pues ahí está. Te agradecemos
0: de índole, de personalidad y de manera de ser, ¿no?
2: Sí, sí. El tema es que él se van desgastando las relaciones con él porque, mira, lo vimos el otro día con Rafael Veiga, el jugador brasileño en la Leagues Cup, se hizo de palabras con él, lo encaró y hoy Veiga ha mejorado muchísimo.
3: Es el Veiga que esperaba la América.
1: Pero al mismo tiempo, Almada le encontró un espacio para generar.
2: No, de acuerdo, pero hay que ver, Carlos, cómo es la personalidad de la persona que toma el regaño. A veces un chico joven te lo toma bien.
4: Claro.
1: Y otro pero, se calienta y se va.
2: Y me vas a gritar tú a mí y vas a ver
1: cómo hiciste.
4: Miguel, ¿no? Ya estrellas no es lo mismo, aunque ahorita pues a lo mejor les cae bien este reacomodo, pero a ver hasta dónde queda esa inercia.
1: Hasta dónde llega.
4: Por lo pronto, como están ganando, creo que pues es parte de un flow positivo para todos.
1: Sin duda. Héctor,
0: y además está ganando bien, ¿eh? Está ganando bien.
1: Claro. Sin duda. Pues, claro. Imagínate. Bueno, te mandamos un gran abrazo, Héctor.
2: Saludos,
0: discúlpeme que por ahí me enojé, me emocioné, pero fue un poco de enojo.
3: No, al contrario.
0: Por ahí me enojo con alguien que yo entiendo que a veces la culpa la tenemos ambos, porque también no puede ser que un periodista tan tarado como fue el de Argentina, que dijo lo que dijo, también digo yo, caray, si por sí somos un poco discutidos, este tipo viene a decir la... No sé si se acuerdan a quién me refiero.
1: Sí. Desenójate y enójate, no pasa nada, aquí estamos.
3: No pasa nada, le mandamos un abrazo fuerte, por supuesto agradecemos el espacio y ojalá podamos platicar pronto.
1: Te mandamos un gran abrazo. Gracias.
0: Al contrario, gracias. Y saludos, ya saben que estoy
1: dejando el tema un poquito a un lado. Empieza a rumorarse, sí, sin duda, David. Empieza a rumorarse la salida de Rodrigo De Paul, Leandro Paredes, Nicolás Otamendi, Tagliafico, McAllister y también la probable salida de Leo Scaloni como parte de la.
2: Bueno, es parte de una generación.
1: Se acabó.
2: Lo bueno, la única ventaja es que el fútbol argentino no se cansa de producir jugadores y seguramente va a encontrar una buena camada, obviamente no al nivel de lo que significa Messi.
3: Pero yo no veo descabellada la salida de Otamendi, sobre todo por el tema de la edad, lo de Tagliafico que también quizá ya no te ofrece como un jugador titular y tanto. Y por Messi, y además no es una mentira que Messi elegía también a varios de sus amigos, o sea, la selección argentina estaba compuesta por varios amigos de Messi.
1: Fue exitoso, ¿no?
3: Y esto además podría potenciar ya la llegada, pues ya sin Messi de otros jugadores, ¿no?
1: Si tuvieras ese éxito, pues te traes a tus cuates,
4: sí, porque
1: ¿no? Pues,
4: si ¿por tú eres no? el eje de la selección, no estoy pues que sabes no estoy diciendo que esté mal. Bien en la cancha.
3: No digo que esté mal.
1: Deja hablar a Gaby, por favor, estaba diciendo acabo, algo.
3: Nada más digo que pienso que no está mal.
1: Otra vez, Gaby.
4: Gracias. como referee de boxeo. No, digo, pues que en, abonando lo que decía Salán, que justamente pues él se rodeaba de los que sabía que lo iban a arropar en la cancha y pues estaba justificado. Claro, se viene una nueva etapa por completo para Argentina, pero hoy pues podríamos decir que al menos la mitad del mundo sí está llorando, ¿no? Porque pues hay otro sector que no dejas de reconocer lo que es Messi, pero pues también están los CR7 lovers, ¿no? Sí, pero sí, hay sí. que reconocer.
1: Esos ya llorarán después. Bueno, vamos a pausa y regresamos con más aquí en MBS Deportes.

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30: Yo que esta decisión que ha tomado también está muy ligado a lo que fue la pérdida de su papá. Un bastión muy importante, un compañero de toda su carrera, y me parece que lo que quiere hacer a Leo Messi es dedicarse más a su familia, a Inter de Miami, y estar con los suyos permanentemente.
31: No, totalmente de acuerdo. Y pues háblanos, por favor, de si tienen previsto algo, porque sabemos cómo son de manifestarse los argentinos. Yo no sé si tienen previsto algo. En su momento surgió la iglesia maradoniana. ¿Qué va a pasar con Messi? ¿Cómo ponen ese parámetro de compararlo cuando parecía hace algunas décadas que no había algo más que Maradona? ¿Cómo influye todo esto en general en la vida diaria? Y pues yo no sé si hasta en temas políticos.
30: De tristeza, porque no verlo a Messi con la 10 de Argentina después de 2 décadas es como muy difícil de imaginarse, pero bueno, el argentino, el hincha, tendrá que acostumbrarse a no tenerlo a Messi, a no tener al mejor jugador del mundo hace dos décadas, y pensando en lo que viene, yo creo que va a aparecer en cualquier momento alguna manifestación de ese índole, como pasó en su momento con Maradona, por lo que ha significado Leo Messi para la selección argentina y para todos los argentinos. La demostración de afecto será permanente.
0: Oye, Tato, ya la última de mi parte. Preguntarte, ya se veía venir cerca este retiro, ¿no? Porque, a ver, con 39 años pierde la final de la Copa del Mundo. Ya lucía complicado, ¿no? Pero aún así cae de golpe.
30: Sí, se veía venir. Todos pensábamos que iba a ser a fin de año. Pero bueno, me parece que él, tan correcto que es y de la forma en la que se maneja, decidió hacerlo el último día hábil del mes de agosto para no interceder en ningún tipo de decisiones de la Argentina, porque hay fecha FIFA y ya él obviamente no quería estar abocado a eso.
2: Claro.
30: Me parece que hasta en eso pensó Leo Messi. Imagínense lo que significa Messi para el fútbol.
2: De acuerdo, Tato. Finalmente, ¿se puede pensar en un partido de despedida para Messi, un homenaje?
30: ¿Uno? ¡Un millón!
17: ¡Un millón! ¡Eso no sabe
30: ¿Cómo,
17: nunca!
30: ¿Cómo hacemos para hacer mantener un solo partido?
2: Pero es difícil, con el calendario hoy, como están los calendarios hoy, pero sí, y si se hiciera un partido, ¿dónde tendría que ser ese partido, Tato?
30: Y mirá, tendríamos que buscar un nuevo planeta, le ponemos Messi, y llevamos a toda la gente del mundo que lo quiere ver por última vez con la camiseta de selección argentina, que te puedo asegurar que quedaríamos en deuda con muchos, porque no había lugar para todos, pero yo creo que acá en la Argentina, sin dudas, en ese estadio
2: medio
30: de River,
2: tiempo
30: de
2: Boca, en el Monumental y medio tiempo en la Bombonera.
30: Claro, para quedar bien con los dos clubes más importantes de Argentina, pero acá hay un montón de estadios donde creo que
2: se puede ver. Rosario, y además él es de Rosario, ¿no?
30: Claro. Pero yo me imagino algo similar a lo que se vio en su momento con Maradona, que su partido de despedida fue después de un año, dos años. No lo veo ahora.
0: Exacto.
30: Claro. Ya con un partido de despedida. Me parece que hasta les diría que estaría ligado con su retiro del fútbol. Para mí.
4: Oye, Tato, ¿tú con quién te quedas? ¿Con Messi o con Maradona?
30: Mira, te lo hice un fanático de Maradona de chico, con Messi. Para mí el mejor jugador en la historia del fútbol argentino.
0: Ah, muy bueno.
2: Mira. Oye, hablando
30: a Maradona, el chico lo tenía de ídolo.
2: Sí, claro.
30: Y para mí Messi lo superó.
2: Pero eso muestra la gran batalla, que no era fácil. La batalla más importante de Messi fue Maradona. Y logró emparejarse y hasta superarlo para algunos, ¿no? Eso está claro. Sí. Oye, también, Tato, estaría bueno pensar en un partido de despedida del Estadio Azteca, ¿no? Nunca pisó esa cancha. Nunca la pisó.
30: Porque no, sería histórico. Y ojalá que se pueda dar para todos los hermanos mexicanos que seguramente quieren verlo. Me he cruzado en el Mundial con un montón de fanáticos mexicanos de la selección argentina por Messi. Y creo que estaría bueno que Messi, ese partido de despedida, lo haga en los diferentes países, en los estadios más emblemáticos del mundo, entre ellos el Azteca, y que puedan disfrutarlo. Creo que
4: sin duda, danos un pretexto y paramos humano, Reforma otra vez.
17: Todo
30: ser humano tiene que disfrutarlo a Messi en cancha, alguna vez.
4: Sin duda. Tato, muchas gracias. Sabemos que vas a tu streaming. Abrazo gigante.
30: De nada, un placer. Que sigan bien.
0: Abrazo.
17: Saludos.
4: Vamos a pausa y regresamos aquí en MBC.
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0: La NFL ya dio a conocer la fecha en que saldrán los boletos para el San Francisco contra Minnesota, que se va a llevar a cabo en la Ciudad de México. A partir de este 14 de septiembre de este año se podrán adquirir. El Estadio Banorte será la segunda parada de los 49ers fuera de los Estados Unidos. Gabriel Jesús ya se encuentra en Barcelona, listo para incorporarse al equipo de Hansi Flick. El brasileño presentó pruebas médicas con el cuadro catalán y estuvo presente en el duelo entre el Barcelona y el Rayo Vallecano. Novak Djokovic cayó en la primera ronda del Grand Slam ante Mariano Navone por parciales de 7-6, 5-7, 4-6, 6-2 y 6-1. El 24 veces campeón nunca había caído en la primera ronda de grandes desde el Abierto de Australia de 2006, hace más de 20 años. El Liverpool ya hizo oficial el fichaje de Bradley Barcola. El delantero francés llega a los Reds por 140 millones de euros como una de las grandes apuestas para la campaña y siendo el más caro del mercado de fichajes. Bombazo en la NFL, porque Aaron Donald sale de retiro para volver con Los Ángeles Rams. Tras 2 años fuera de los emparrillados, el tackle defensivo firmó por una temporada y 20 millones de dólares.
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19: 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Bueno, continuamos aquí en MBS Deportes.
18: Oye, ganó el Barça 5-2. Final sobre el Rayo Vallecano, 2 de Rafinha y también Carlos 2 de Lamine Yamal.
0: Apareció Lamine Yamal.
18: El Barça y el Madrid metiendo de goleada en goleada.
0: Y además, aquí el señor David Faitelson, compañeros, ya presente no. Gabriel Jesús en el palco. Ya llegó a la Ciudad Deportiva, presentó pruebas médicas y físicas, y parece que va a ser el escape o este hueco con el que el Barcelona pues va a tener un 9, tras no hacérselo de Julián Álvarez.
19: Claro,
0: no,
19: los dos, tanto Barcelona y Real Madrid, la diferencia es apenas 2 goles. Con 9 puntos en lo que va de, este torneo.
18: Y lo que decía ahora, con todo respeto, Gabriel Jesús es un premio de consolación comparado con...
19: Sí, lo que iba a llegar.
18: Con tener a este...
0: A Julián Álvarez.
18: A Julián Álvarez.
0: ¿Sabes por cuánto llegó, David? 10 millones de euros, nada más. Llega procedente del Arsenal y atención a este movimiento que no me parecería loco, digo, futureando. Gabriel Jesús deja el Arsenal. Se va al Barcelona. ¿Quién quiere a Julián Álvarez? El Arsenal. Ahí se destraba con el Atlético de Madrid y en el próximo mercado de fichajes es como podrías traer del Arsenal a Julián Álvarez.
18: Ah, mira, qué
0: creo
18: buena,
0: que ese
18: qué
0: movimiento
18: yo no le entendí nada,
19: sonó bonito. Qué bonito sonó, te vamos a mandar con ¿cómo se llama nuestro amigo? Con Berlanga.
18: Oye, no. Ahora, lo que yo me preguntaría, Alan, sin hacer tantos...
19: Bueno.
18: ¿Por qué, por ejemplo, un jugador como Santi Jiménez, en lugar de que levante la mano el Porto, no levantó la mano el Barça para hacer una operación en lugar de Gabriel Jesús?
0: Imagínate, hubiera estado mucho mejor.
18: No mucho mejor. 100 veces mejor jugar en el Barcelona que hacerlo en el Porto.
0: Pero bueno, a pesar de mi dolor, creo que es por la falta de calidad.
18: Pero Gabriel Jesús, ¿quién es Gabriel Jesús?
19: Sí, tienes toda la razón, pero es un brasileño. Y al final de cuentas
0: se cotiza diferente.
20: Se cotiza diferente. Solo por la nacionalidad.
19: Yo creo que en el caso de Santi, lesionado y todo como estaba jugando, no estaba teniendo la calidad
18: que hubiera sido Santi, hubiera pagado por jugar en el Barcelona.
19: No, cómo no, pues,
18: claro, pero sacrificas,
19: claro, por supuesto. Mira, creo que de ahí repuntó su carrera Raúl Jiménez. ¿Y
18: ¿En, dónde?
19: En el Porto.
18: Sí.
19: Él no, va al Atlético. Va al Benfica. Al Benfica, perdóname. Y de ahí retoma
18: la
19: Asia.
18: Portuguesa.
19: Pero no, portuguesa. Punto, y claro. También, me confundí por lo siguiente, porque también es el refugio de muchos mexicanos. ¿Cuánto ha caído ahí?
0: Carlos.
18: No, sí, muy bien. El Tecatito Corona.
19: Claro.
18: Miguel Herrera, Miguel Ayun.
0: Jorge Sánchez estuvo ahí también. ¿No?
20: Pero qué tanto influye.
0: Ya dijiste, hasta Raúl Gudiño estuvo ahí, ¿no? Siendo suplente de Iker Casillas en su momento.
20: ¿Qué tanto influye la decisión de la esposa, ¿no? Porque Santi ya está casado también.
18: No me digas que la esposa tiene mucho que ver.
20: Pregunto.
18: La esposa...
20: Pues es que las esposas luego influyen, ¿no? Las decisiones.
18: Pero debe ser como mi esposa, que diga, ¿dónde está la papa? Vamos.
0: Claro.
20: Bueno. Yo pregunto, no estoy acusando a nadie.
19: Y después hay que decir, donde lloran está el muerto, ¿no? También. Bueno, en fin, está Hugo Ramírez, vamos a enlazarlo, ¿sí? Él está en Europa para hablarnos del tema de Santi Jiménez, cómo se dio la transferencia y evidentemente lo que marca esta posible llegada y que sea un retomar de calidad de un Santi que no lo hemos visto y que terminó lesionado con Selección Mexicana. Hugo, te saludamos con gusto. Gaby Fernández de Lara, Alan Lara David Faitelson, tu servidor Carlos Elzar Aguilar. Abrazo, ¿cómo estás?
1: ¿Cómo estás, querido Sar? Primero que nada, un gusto saludarlos a todos, a David, a Alan, a Gaby, a ti, por supuesto, Sar, y a toda la audiencia.
0: Abrazo,
1: de MBS. Pues sí, como bien lo dices, un 31 de agosto me parece espléndido para la carrera de Santi Jiménez. Puede ser un parteaguas después de que hoy ya se oficializa esta contratación, que es un préstamo con opción de compra que puede ser obligatoria si se cumplen algunas variables, algunas cláusulas que dependerán del propio futbolista mexicano, el atacante de 25 años. Ya oficialmente, poco más de 24 horas en esta metrópoli, este día ya pudo conocer el estadio Do Dragão. Estadio espléndido, que dentro del estadio está la clínica donde realiza los exámenes médicos, donde está el palco del presidente, de alguna forma, en este caso Andrés Villas-Boas, que lo recibió, algunas fotos que estableció con él, alguna entrevista institucional, y donde Santi Jiménez establecía, y déjenme decirles que eso los podemos decir, lo que preguntaba Gaby, cuando le entró en el radar o en la oferta Santi Jiménez hace poco más de 20 días de que FC Porto lo buscaba, a pesar, reitero, de su presente en el aspecto de que no se nos debe olvidar el tema de la lesión de Santi en el tobillo derecho y también de que no anota un gol de manera oficial desde septiembre del año pasado. A pesar de ello, FC Porto dijo, yo quiero ir por ti, necesito de tus servicios, necesito un atacante, porque Samu Omorodion, el delantero español, se lesionó a principios de temporada, ligamento cruzado, todavía no se recupera, aunque puede ser alguna alta en el curso de la temporada. Llegó Andrés Silva, un futbolista canterano de los Dragones Azules, pero ven que necesitan una competencia viable. Denis Gull va a partir al Galatasaray, es decir, Francesco Farioli, que también convivió con él, con Santi Jiménez, en la Eredivisie como rival, cuando él dirigió al Ajax en la 24-25 en esta temporada. Es decir, a petición expresa, todo se junta. Entonces, un club como es el FC Porto, un club gigantesco, 88 clubes, el más ganador de Portugal, no de ligas, pero sí el más ganador en cuanto a títulos se refiere. Todas esas aristas se juntan para que Santi Jiménez diga, sí, tengo que irme al FC Porto. Está sumamente contento, y reitero, por un club que está apostando verdaderamente por él, cuando no vive un mejor presente a nivel individual específicamente. Así que ya firmó el contrato, este martes ya va a poder convivir con sus compañeros por vez primera en el Centro Deportivo del Porto, ubicado en Gaia, a unos 15-20 minutos de donde está el centro histórico de esta hermosa ciudad, y todo en vista para que, puede ser pronto, pero el viernes es el primer partido en el que podría estar disponible Santi Jiménez. Por cierto, Porto, que tiene paso perfecto en esta temporada, 4-4 en la primera liga, ya también ganó la Supertaza Cándido de Oliveira, que es la Supercopa de Portugal, y también lo más importante, que, bueno, no sé si lo más importante, pero también una aliciente para Santi Jiménez, va a jugar UEFA Champions League, y el primer rival será en casa, el Manchester City, dentro de poco. Está. Así que,
18: bueno, esa decisión, chef, te saludo con mucho gusto, ampara o sustenta pues el cambio, que inevitablemente, no sé cómo lo vean y cómo lo ves tú en Santi, pero supone un descenso, así como supone un ascenso ir de Cruz Azul al Feyenoord, y un ascenso ir del Feyenoord al Milan, supone un descenso, a pesar de que vas a jugar Champions, ir del Milan al Porto.
1: Pues mira, David, y te saludo con gusto, él lo toma como este reto en el que, hay que decirlo, ha jugado en puros equipos grandes en su carrera. Llámese Cruz Azul, después da el salto al Feyenoord en Holanda, da el salto al Milan en Italia, y ahora al Porto, uno de los dos o tres más grandes, y podemos incluir al Sporting también, del conjunto, del país luso. Entonces, evidentemente, a una escala europea, el Milan es más que el Porto, pero a una escala del nuevo milenio, o de a partir del siglo XX, es decir, el Porto me parece que ha hecho méritos suficientes para estar en la contienda de los equipos relevantes, digamos, en lo que ha hecho UEFA Champions League. Ha ganado dos Champions en los últimos 26 años, UEFA Europa League, ha ganado dos UEFA Europa League en los últimos 26 años. Es decir, en esa situación me parece que Santi se siente cobijado de que llega a un club grande, gigantesco, al menos de Portugal. Y algo que me ha sorprendido demasiado, David y compañeros, es que la afición, en verdad, la afición portista, como son conocidos aquí, en verdad están confiando en él. Sí ven en él una solución, no una incógnita, no es una duda, ven una solución real por ese rendimiento que ha tenido, ese crédito que tiene, que le dio el Feyenoord. No el AC Milan, pero sí el Feyenoord. Entonces, eso la verdad a mí me ha sorprendido de manera muy grata, de que no se quedan con el presente o inmediato, digamos, el antecedente inmediato que vivió con el AC Milan. Es decir, si ven en Santi a un tipo, a un futbolista que en 2-3 partidos tiene que adaptarse y que tiene que ser garantía de anotaciones para el Porto, para los Dragones Azules.
21: Y es que, ¿sabes qué, Hugo? Te mando un abrazo fuerte, mi querido chef, tanto tiempo sin saludarte, amigo. ¿Sabes qué? Yo creo que Santi Jiménez llega al Porto no por su pasado reciente con la selección mexicana y con el AC Milan. Me parece que las cualidades las saben por lo que hizo en el Feyenoord en su momento, y yo pienso que como está el presente de cada equipo, tanto el Milan como el Porto, no desciende futbolísticamente. Va al grande de Portugal, va a aspirar a ganar la liga.
18: Perdóname, Alan. Pero el Milan, jugar en la Serie A, es una de las 5 mejores ligas del mundo. De acuerdo, el Porto es un equipo que está compitiendo en Europa, que tiene un gran protagonismo, lo decía el chef, junto con el Benfica, con el Sporting.
21: El Braga, por ahí.
18: El Braga, bueno, los tres grandes, ¿no? Serían esos tres. Pero a lo que yo voy es que si es bajar de nivel e ir, nos guste o no nos guste, o Santi se pone las pilas, o el siguiente escala va a ser la Noria, ¿eh?
21: Es correcto, David, pero lo que yo pienso es que el presente del Milan, que ya tiene tiempo sin estar en la Champions, te juega Europa League,
18: es el Milan.
21: No es de los protagonistas. Yo entiendo.
18: Es el Milan.
21: Yo entiendo,
19: pero es la Serie A.
21: Es la Serie A. Sí, claro. Pero estar en el Porto, aspirar a ser campeón de Liga, la Champions, y esa vitrina que te puede ofrecer, Santi, a lo mejor, por lo que nos dice Hugo, va a ser protagonista ya en Portugal, si es que las lesiones lo dejan, y le va bien. En el Milan, a lo mejor, le iba a costar más.

0: Farioli hablaba de la adaptación también que pueda tener, que solo juega con un punta, es decir, en teoría sería Andrés Silva, un futbolista de 30 años, o Santi Jiménez, un futbolista de 25 años, el que va a jugar de titular, es uno de los dos. Pero sí hay una real confianza, tanto del presidente Andrés Villas-Boas, que en su momento también fue un director técnico, así como del actual entrenador, el míster italiano, de que va a recibir oportunidades. Aquí no va a comer banca. Oportunidades las va a tener. Va a depender de él, eso sí es un hecho, de que responda con goles para que justamente se quede con la titularidad. Y yo creo que Santi también, percibiendo, oliendo un poco su entorno, yo creo que Santi, David, a lo que tú establecías, yo creo que Santi sabe que esta es una oportunidad que no puede desaprovechar, porque sí, me parece que ese crédito del Feyenoord no rindiendo en el FC Porto, pues ya desaparece completamente y es de, bueno, ya estuviste en el Milan, ya estuviste en el Porto y ya tu siguiente destino, pues sí, tal vez sería, no queremos que pase, pero digamos, regresar a un fútbol mexicano. Me parece que Santi está consciente de que esta es una oportunidad, este mercado de veraniego, 26-27, debe ser un parteaguas para su carrera, para justamente trascender como lo estaba haciendo en el Feyenoord y que regrese ese camino.
1: Querido chef, te quiero preguntar, es decir, después de 57 días no ha jugado, ¿verdad, Santi? Después sí. Del Mundial.
0: Sí, no ha jugado en absoluto. Es borrado completamente por Rubén Amorín, por la dirigencia del Milan. Incluso estaba ahí entre otros descartes del conjunto rosonero. No ha jugado en lo absoluto.
1: Y mi siguiente pregunta, ¿cómo va la lesión? ¿Cómo está él después de ese torzón de tobillo?
0: A ver, él hizo mucho trabajo, incluso hacía trabajo ya por fuera para fortalecer ese tobillo derecho. Esa era la única duda que tenía cierto sector de la afición. Ese tobillo derecho, ¿cómo está verdaderamente para que él pueda rendir en el terreno de juego? Bueno, la buena noticia, que también había una pequeña incógnita, un signo de interrogación, es de que hoy en los exámenes médicos pertinentes, pues afortunadamente todo pasó sin algún contratiempo. Entonces, eso nos hace pensar de que Santi Jiménez está al 100%. Hemos podido también, digamos, un poco leer su entorno. Mañana estará en el entrenamiento. Y yo creo que mucho lo va a dictar, me parece, que estas próximas dos semanas. Moreirense, reitero, este viernes en el Estadio Dodragao. Después será el Manchester City en el Estadio Dodragao. Es decir, dos juegos consecutivos en casa, en el que me parece que si recibe minutos, vamos a saber que efectivamente ese tobillo derecho está al 100%, físicamente está al 100%, y por ello está recibiendo minutos. Yo creo que un termómetro sería ver qué va a pasar en las siguientes dos semanas contra un equipo, digamos, modesto, como es Moreirense, y otro equipo competitivo, como lo es el Manchester City, ahora dirigido por Enzo Maresca.
2: Y es que sabes que ese tobillo, desde que llegó a Italia, le estuvo lastimando. Sí. Obviamente, Hugo, compañeros, tenía la presión de la Copa del Mundo, ¿no? Que él tenía que estar activo, que era el delantero titular del Milan.
1: Declaraciones de su papá, es que
2: claro,
1: estuvo bien.
2: Totalmente, estuvo lesionado, ¿no? Ahora me parece que ya sin la presión de la Copa del Mundo, ya recuperado, yo espero que al 100% físicamente, pues ya podamos ver otro rendimiento de volada. Amigo, antes de irnos al corte, ¿cómo viste a Santi ahora que no se ya pudiste platicar con él? Porque sabemos que el Milan era el equipo de sus amores, ¿no? Su sueño, y también le dolió muchísimo salir de Italia.
0: Indudablemente duele, me parece que sí está dolido, pero también está con un chip de que la vida sigue, Alan, y de que lo debe aprovechar. Lo debe aprovechar porque este tren de Europa no pasa para todos los futbolistas y él ya está teniendo una tercera aventura europea. Y reitero, se dice fácil, pero en otro club grande, en este caso de Portugal, club grande de Holanda, club grande de Italia, y ahora un club grande de Portugal. Me parece que sí, ese chip de que pues no trascendió como hubiera querido, eso es indudable, no rindió como le hubiera querido, es decir, 7 goles en poco más de 30 partidos con el AC Milan, solamente un gol la temporada pasada en todas las competencias, indudablemente no son números que apantallen y que vayas a presumir, pero sí está con un chip de que es ahora o nunca, y es ahora o nunca, se lo quiere responder con esa confianza que le han dado un equipo grande de Portugal, a un delantero que solamente hizo un gol.

0: temporada pasada. Y esa confianza le está dando el FC Porto con Francesco Farioli y con André Villas-Boas.
1: Oye, Hugo, te quiero preguntar de Edson Álvarez. Se acaban los registros ya mañana, ¿qué sabes?
0: Esa es la última incógnita. ¿Cómo le están gustando a los mexicanos, no? El de último minuto, se sí, están viniendo son jugadores, mexicanos. Están cambiando de aire.
2: Es que son ofertas de último momento.
1: Sí, así, las de pánico.
0: Lo de Eric Lira, Patricio Salas, del Famalicao, aquí también con el América, que por cierto me dicen que ya está por aterrizar, si no es que ya aterrizó a territorio portugués.
3: Córrele,
0: a ver, lo de Edson Álvarez, sí pudimos, cuando estuvimos hace unos días en Atenas, de que realmente Olympiacos está muy interesado en Edson Álvarez, en hacerse de los servicios, y que sería, la verdad, algo, tal vez también sería descender de categoría, siendo sinceros, obviamente no vamos a decir cosas que no, pero también en un mercado en el que juntar a dos mexicanos, ¿por qué no? También van a jugar UEFA Europa League. Lo que sabemos es que se tiene que resolver, indudablemente, hasta este miércoles. Todavía está en ese tira y afloje. Es indudable que Edson Álvarez y el West Ham United, esa relación está completamente rota. Así que las pláticas habían estado con dos clubes, Real Sociedad, algo avanzado, y el otro que se metió al quite, Olympiacos. Así que en estos últimos, pues ya, literal menos de 48 horas, es que tendremos que saber sí o sí el futuro del capitán mexicano, que vaya que nos importa, me parece, a todos, incluido al proceso que va a iniciar en la próxima fecha FIFA de septiembre con Rafael Márquez al mando.
1: Perfecto. Querido Hugo, te mandamos un gran abrazo, sigue disfrutando Europa.
0: Fuerte abrazo, querido Sar, un abrazo a todos.
1: Abrazo. Te vamos a escuchar a Santi Jiménez porque escogió su nuevo número en el Porto, escuchemos.
4: El número 29 es muy especial para mí. Para mí marcó una historia, un antes y un después, porque es el número con el que empecé a jugar profesionalmente, es el número en el cual debuté, y de ahí comenzó mi carrera, y cuando vine a Europa fue también mi primer número en Feyenoord, el 29, entonces es un número muy especial que lo voy a tener en mi corazón siempre, y ahora que lo puedo tener en Porto también, es algo único y algo que siempre soñé, ¿no? Jugar en todos los lugares con el 29.
5: Tienes en el corazón, pero también en otros locales.
4: Sí, sí, sí. Cuando debuté con el 29, obviamente me fui a hacer un tatuaje y puse el 29 del número con el que debuté, y ahora ya lo tengo en la piel y en la camiseta.
1: Bueno, pues estamos de vuelta. Después de escuchar a Santi Jiménez, le deseamos lo mejor. Yo deseo que sea un reimpulso esta liga y el Porto para que se vuelva a reubicar.
2: Sí, y tiene la Champions, es una muy buena oportunidad.
1: Sí, físicamente,
2: ¿no?
1: Está bien. Y
2: ¿sabes qué es el centro delantero? Seguramente será el centro delantero, pues, titular después de la despedida de Raúl Jiménez, y Raúl Jiménez no le queda mucho tiempo con la selección mexicana. Pensando en el 2034, es Santi Jiménez y es Armando González.
3: Y sabes que también su recorrido en Europa, aunque su presente no es bueno, pues para el Vasco por lo menos fue el segundo delantero detrás de Raúl Jiménez.
2: Sí, pero ha quedado de ver.
3: Ah, no, para mí debió haber sido el último en la Copa del Mundo. Debió haber sido la hormiga después de Raúl.
1: La hormiga ayer ya tuvo su debut, ¿no? Tuvo minutos, penosamente, un balón también, que era para estirar
3: otro que
1: y
3: se
1: meterlo.
3: Ponga a hacer goles.
1: Caramba, y pues terminó clavándole en el poste. Pero esas
3: no
1: esas
3: vas a fallar una así.
1: Esas
3: David,
1: no las puedes fallar.
6: Bueno, pero
2: no, acaba en su primer partido, sus primeros 20 minutos. No la vas a juzgar por eso.
6: Y además lo que nos decía su papá, y una reflexión muy válida. Es la primera vez que trabaja en un equipo con jugadores de otra nacionalidad.
2: Y va a fallar otra vez, seguramente, pero tendrá que meter goles, porque ese tipo de jugadores los miden en goles, nada más.
3: ¿Sabes, ¿no? ¿Sabes qué pasa, David? Perdón, la preocupación no es como la falla, eso le puede pasar a cualquiera. Te leí ayer, David, de las fallas a Cristiano Ronaldo. El tema es que recordemos que en la Chivas, la hormiga, así como te hizo 24 goles por año, te fallaba unas, pero en la raya, ¿eh?
6: Pero
2: lo mismo que dijo Crozas en su momento también. ¿Así? A ver, perdóneme una cosa. ¿Qué delantero no falla? O sea, hizo 25 goles, pero también falló muchos. pues coño, que fallen, pero que me hagan 25
1: goles. ¿Sabes cuál es el problema? No, quiero platicar a la gente que con ese manotazo se nos volteó la mesa.
2: Agárrame, tranquilo. Dios, vas a terminar en la casa de los famosos, siga así. El que estaba así, pensaba así, mira dónde lo mandamos.
6: Oye, mira, sabes que me di a la tarea de revisar qué dicen los medios en Grecia y todos hablan bien de su vez, más allá de que falló, pues es evidente, no lo podemos ocultar, pero hablan de que se adaptó bien en esos pocos minutos que tuvo para hacer el día uno.
2: La lógica de Alan, hizo 25 goles, pero falló.
6: La Gaceta de Grecia, el Sport 24, News, Proto Tema. Bueno, destacan eso, que se adaptó del día uno a un fútbol europeo que él desconoce en los pocos minutos que tuvo. Sí. Claro, ya estaba ganando el equipo.
2: No, creo y que estaba la portería abierta.
1: Pero es fútbol, Gaby. Es decir,
6: pues sí, pues,
1: ya,
6: pero...
1: yo creo que lo que quiere decir un poco Alan.
6: Lo que Alan quiso decir.
1: Lo que Alan quiso decir, yo a lo que veo, el promedio de 3 fallados con uno metido, le va a dar. Va a haber un momento en que,
6: claro,
1: en que tenga que
6: y
1: anotar.
6: Y él mismo también habló y dijo: ¿sabes que si la regué, tuvo que ser mejor mi debut? Pero está
1: es
6: muy
1: que el marco
6: consciente.
1: Estaba en griego, ¿no? El cariscata,
6: sí,
1: la
6: portería. Oye, ahora sí que Malaca con Alan. Malaca con
3: una vez lo platicamos aquí, el tema es las formas de las jugadas más claras, que eso le pesaba en Chivas. Y por eso la afición se le va encima, ¿no? Te hacía unos goles de una manufactura increíble.
2: ¿Quién se le fue encima si lo celebraban?
6: Alan.
2: No, se fue un ídolo, ¿no? En el Estadio Azteca contra Portugal hace
3: lo
2: 3 meses.
3: Lo pedían a gritos, claro.
2: Hormiga.
3: No, Chivas, no, las críticas de la afición es las formas en que fallaba jugadas.
2: O sea, Alan
3: sin arquero,
2: ¿verdad?
1: No, pero también era otro público el del Mundial, David.
2: Está bien,
1: no era el público
2: bien.
1: Que va al estadio
2: no fue
1: del
2: Mundial. Fue contra Portugal en aquel partido de reinauguración del Estadio Azteca.
3: Portugal.
2: Acuérdense que él estaba en la banca y la gente empezó a gritar hormiga.
1: Falló una.
2: Está bien. Bueno, a ver, los delanteros
3: fallan.
1: Yo lo que creo es que necesita tiempo.
2: Sí, yo
6: claro,
2: también.
6: Y va a suceder. Claro.
2: Pero ya el señor Alan, el Anonymous, ya fue a sentenciarnos.
1: Sí, por cierto, Alan,
2: no,
1: ¿dónde jugaste?
2: Esa frase también la dijo Crosas, sí. Metió 25, pero hay que ver cuántas falla. Ay, no me jodas, metió 25.
1: Se echa la repetición en YouTube de Liga de 4.
6: Ya sé. Oigan, felizmente vamos a tener béisbol. Vamos a conectar con Roberto Kelly, que ya está esperando el juego de la.
1: ¿Vas
6: la
1: con
6: zona
1: regalitos?
6: Norte,
1: sí.
6: Pero antes vamos con regalos. Nos vamos al corte y regresamos con béisbol. 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Listo, con esto nos vamos a la pausa y regresamos con el bendito béisbol.
1: Eso, volvemos.

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22: Presentaron, yo creo que en ese segundo partido tuvimos bastante oportunidades que no pudimos capitalizar. Y tú sabes que en serie, playoff, en serie corta, son cosas que te cuestan acotar en ese segundo juego. Así que la intención hoy es tratar de tener mejores turnos de calidad y aprovechar esas oportunidades.
23: Roberto, ¿cómo estás? Qué gusto saludarte. Bienvenido a la mesa de MBS Deportes. Voy a preguntarte cómo calificar este, no sé si llamarlo resurgimiento, ¿no? Y después de lo hecho en la temporada regular, ¿no? Con un segundo mejor récord de 60-31, pues solo por debajo de los Diablos. Y mira que no es poca cosa, Roberto.
22: Bueno, yo creo que obviamente la temporada regular es primero para la primera en caso tal de... Pero ya entrando en playoff, ya obviamente todos entramos igual, como se dice. Pero sí hemos venido haciendo las cosas, entendiendo de que el objetivo es uno solo. Sí nos veíamos aquí en la final de la Norte, pero no es el único objetivo. Así que primeramente ganar el juego de hoy y avanzar, porque sabemos que tenemos un equipo bastante competitivo, un equipo que sabe jugar playoff. Así que no es una tarea bastante fácil, pero sí estamos conscientes y confiados de que se va a lograr.
24: Esta temporada, los Toros de Tijuana desde el inicio nos dejaron ver unas playeras con la frase "suficiente no es suficiente", que esto es parte de tu filosofía. Yo platiqué al respecto contigo y me expresabas el por qué y dónde aprendiste esta disciplina, porque fuiste parte de la realeza de las grandes ligas y qué decir con los Yankees. ¿Nos puedes, por favor, y platicarle a nuestro auditorio, Roberto Kelly, manager de los Toros de Tijuana, qué significa esto? Y me hablabas de un jugador en particular de los Yankees que era el que te había marcado personalmente.
22: Mira, sí, o sea, yo tuve la suerte y la dicha de comenzar mi carrera con una organización como los Yankees de Nueva York. Tú sabes que esa organización es una organización bastante disciplinada, que te enseña cómo hacer las cosas bien, y eso es una lección que uno aprende a usar, no solamente dentro del terreno, sino también fuera del terreno. Por eso que a la disciplina la aprendí ahí y lo ha sido empleando como manager y también en mi vida privada. El pelotero que te refieres fue Dave Winfield.
24: Exacto.
22: Uno de los primeros peloteros que me arropó cuando yo llegué a Grandes Ligas, me enseñara cómo hacer las cosas bien, cómo respetar el juego. Y eso fue algo que realmente me marcó como pelotero. Uno sale al terreno entendiendo de que hay muchas personas detrás de ti que quieren tu trabajo. Y lo que mucha gente no sabe, en Grandes Ligas no es que sea fácil, lo difícil no es llegar a Grandes Ligas, sino mantenerse. Claro. Entonces, y para uno poder mantenerse a ese nivel, uno tiene que ser muy disciplinado, y eso es algo que a mí siempre me ha quedado, y eso es algo que es muy importante que este año se le mencionó a los peloteros, especialmente jugando en Tijuana, que los viajes son bastante largos, y la disciplina es cuando tú tienes que hacer algo, aunque realmente no lo quieras. Entonces, llegando prácticamente, teníamos varias series, que teníamos que volar el mismo día y teníamos que jugar el mismo día. Y son cosas que realmente no quisiéramos hacer, pues son cosas que se tienen que hacer. Ellos entendieron ese punto y realmente no han funcionado porque entienden el compromiso que tenemos.
25: Claro. Fíjate, tuve oportunidad de conocer a Dave Winfield en persona en ESPN allá en Bristol.
0: cuando él era comentarista de los especialista en el Baseball Tonight que tenía ESPN, y es una tremenda persona, gran, gran persona, Dave Winfield, muy querido en varios parques, en San Diego, en Nueva York,
24: sí,
0: siempre muy respetado y muy querido, y jugó en México, Dave Winfield, si no me equivoco, en el invierno jugó, no sé si para los Mochis, pero bueno, Roberto, ¿qué tan importante es para el playoff que los Diablos Rojos del México hayan quedado eliminados?
22: Mira, realmente yo no le doy importancia a eso. Yo creo que nosotros primero tenemos que avanzar independientemente quién iba a ser rival. Entendemos de que el Diablo es el equipo campeón, y obviamente para uno avanzar tiene que ganar el equipo campeón, pero nosotros en ningún momento tuvimos jugando nuestra temporada pensando en los Diablos. Nosotros llegar y hiciera que llegaran ellos, entonces íbamos a lidiar con eso en ese entonces. Pero, o sea, pensar solamente en los Diablos sería desmeditar al otro equipo. No creo que sea lo correcto. Estamos nosotros, que es lo importante, avanzar y ganar el campeonato al otro equipo que esté en la sur.
2: Claro. Oye, Roberto, yo me voy al partido de ahora. Daniel Martínez sale, pero no ha estallado el bateo de Tijuana. Hoy tiene que ser el día, ¿no?
22: No, sí, definitivamente. Tenemos a uno de nuestros mejores lanzadores durante toda la temporada, y tenemos toda la confianza en él. El pichó se ha mantenido. Yo creo que el pichó se ha mantenido durante todo el playoff. Así que más que la ofensiva, como dije, agarrar el mejor turno de calidad y aprovechar la oportunidad que se nos van a presentar. Y ese va a ser bueno nosotros. Y eso es algo que se le ha hablado con muchachos, que se le va a repetir hoy ante la práctica, y enfocado de que eso va a ser sumamente importante para poder sacar la victoria el día de hoy.
24: Así es, Daniel Martínez con marca de 3-0 en el playoff contra Daniel Cruz, marca de 1-1 en este playoff por parte de los Sultanes. Roberto Kelly, todo el éxito, muchísimas gracias por tomar estos minutos, la comunicación aquí en MBS Deportes. Sabemos que ya el equipo está en el terreno y preparando lo que será este juego. Todo el éxito y qué gusto saludarte.
2: Y que viva Panamá.
22: Oye, muchas gracias. Adelante.
0: Saludos, saludos, Roberto, gracias. Gran pelotero Roberto Kelly, y también excelente manager, ¿no? Muy claro.
24: Sí,
0: muy,
24: por supuesto. Pues hizo campeones a los Sultanes, sí, en 2018, sí, sí, que cuando lo hicieron medio como el fútbol, dos torneos cortos, claro, él ganó uno de esos, sí, dos, y bueno, pues ahora se enfrenta a su ex equipo, pero tremendo profesional, y bien interesante esta filosofía, ¿no? De pues aplicar. Mira, esto me recordó, retomando el fútbol, lo que hablábamos del América, ¿no? Y esta disciplina y todo, pues mira lo que está diciendo él, ¿no? Toros era un equipo que estaba llegando, pero no han podido ganar en las temporadas recientes. Él llega, les pone una disciplina mucho más estricta, y mira dónde los
0: una
24: tiene.
0: Una gran plaza, además,
24: Tijuana. Sí, no, bolera, no, claro. Hay gente que va de las porras de Dodgers solamente a ver a Turner.
0: Y yo he estado ahí en el Cerro Colorado, en ese estadio.
2: Sí, está lejos del centro, David. Sí, sí. Pero está muy bonito.
0: Muy bonito, y bueno, me ha tocado ver ahí, hay una oferta gastronómica maravillosa. Se disfruta muchísimo.
2: Tijuana muy tiene bien, muy buena gastronomía.
0: Se divierte uno más que en San Diego y gasta la mitad.
24: Ah, totalmente.
2: O menos. Y si te vas al Hong Kong tú, pues más, ¿verdad? Bueno, vamos a pausa y regresamos con más aquí.
24: ¿Qué fue?
2: No te hagas, si traes tus boletos todavía. Bueno, vamos ahí,
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2: Estamos de vuelta a través de MBC Deportes. Vamos al aeropuerto capitalino porque ahí está Adrián Esparza para platicar. Al rato hablamos de la perra Schultz, pero vamos a platicar justamente Eric Lira, que está por partir. Adrián, ¿cómo estás? Abrazo, cuéntanos.
15: ¿Cómo estás, mi querido Sara? Fuerte abrazo, qué gusto saludarlos a todos aquí desde el aeropuerto, las famosas guardias, para ver ¿en qué avión, en qué vuelo se va a ir Eric Lira a Mónaco? La información que tenemos es que hoy se puede ir, y si no lo hace hoy, pues tendrá que ser mañana, pero bueno, muy pronto tendrá que tomar el vuelo. Han sido muy herméticos en Cruz Azul, en el entorno de Eric Lira, para saber en qué vuelo, no exactamente se irá, pero bueno, por supuesto, aquí estamos tratando de pescar esa información. A ver, les cuento qué está sucediendo en estos momentos. Hay un acuerdo ya total de Eric Lira con el Mónaco, de Cruz Azul con el Mónaco, y únicamente están a la espera de saber en qué momento Mónaco libera la plaza de extracomunitario para que entonces ya pueda entrar el cupo de Eric Lira. Información desde Europa de Fabrizio Romano, uno de los principales insiders del fútbol europeo, dice que Balogun, el delantero estadounidense, ya tiene un acuerdo con el Everton de Inglaterra. Esto permitiría que entonces ya Eric Lira pueda ser registrado. Yo la información que tengo es que ya están las cosas muy adelantadas, que inclusive Cruz Azul envió muchos trámites a Mónaco, como exámenes médicos, firmas y demás, para que ya nada más llegue Eric Lira a Mónaco y prácticamente esté listo, esté encaminado para poder jugar. Pero insisto, en cualquier momento se realizará el vuelo de Eric Lira rumbo a París, y posteriormente un tren o un coche que pase por él o demás para que pueda llegar a Mónaco, o un avión para que pueda ya enrolarse con su nuevo equipo.
24: Chulada esas guardias en el aeropuerto, Adrián Esparza, qué gusto saludarte.
15: Buenísima.
24: Cuéntanos, ¿cómo está el ambiente? ¿Cuánta prensa hay? ¿Cómo está? Porque de pronto en ese tipo de situaciones hasta van aficionados. ¿Cómo está el ánimo en ese sentido después del reporte que ya nos dabas, lo que tiene que ver con lo deportivo?
15: Saludos, Gaby. Sí, seremos en estos momentos aproximadamente 8 o 10 reporteros con sus respectivos camarógrafos, ¿no? Distintos medios de comunicación. Hay solamente un aficionado que está esperando a ver si puede llegar Eric Lira. Te digo que realmente no hay mucha información de su vuelo, y en teoría iba a ser hasta mañana, ¿no? El vuelo, nosotros estamos previniendo de que no vaya a ser hoy, claro. Pero solamente hay un aficionado, me parece, porque además hay mucha gente con la playera de la selección en estos momentos en el aeropuerto, que si llega Eric, pues habrá un buen ambiente y la gente irá a despedirse, la gente irá tratando de ver ahí por una foto. Mucha gente del vuelo de París, de México a París, se empieza a acercar y empieza a preguntar que qué está pasando, que por qué estamos cerca de ahí. Entonces, bueno, pues parece, y la gente empieza ya con los rumores de que se puede dar, ¿no? Justamente el vuelo de las 7:15 de la noche, como uno muy probable para que Eric Lira lo tome con destino a París.
23: ¿Sabes qué, mi querida Joya? Te mando un abrazo fuerte, éxito por allá. Ya no te despegues, no vayas al baño. ¿Sabes cómo es en el aeropuerto? Nada de ir a por el cafecito.
2: Porque, dale chance.
23: ¿Sabes qué? Ya lo que preocupa son las horas, ¿no, Adrián? Para que cierre registros allá en Francia y no vaya siendo. Me imagino que hay tensión también para el mismo Eric Lira. Yo no creo que vaya a viajar mañana, creemos que vaya a ser el día de hoy. Y hay casos, ¿no, Adrián?, donde presentan las pruebas médicas sin viajar y hasta la firma, ¿no? Te hacen llegar el documento justamente por esta premura y que no se corra un riesgo.
15: Completamente. Y eso es lo que se busca, ¿no? O sea, a ver, al final Eric Lira va a ser una compra de último momento, sí, para Mónaco, ¿no? Por el momento en el cual se va a cerrar, porque primero tiene que darse lo de Balogun, pero pues por eso mismo creemos que hoy en la noche podría estar viajando. El viernes hay el compromiso de Mónaco, estarán enfrentando al Paris Saint-Germain. Lo que me dicen es que es prácticamente imposible que pueda llegar Eric para este juego, pero una semana después ya estaría a disposición de Philippe Luis, ¿no? Entonces, todo apunta que esta noche podría ya realizar el vuelo Eric Lira y mañana únicamente llegar a culminar su traspaso, ¿no?, con el Mónaco.
2: Definitivo. Bueno, ganó el azul, ¿no? Y esa es buena noticia.
15: Sí, sobre todo muy tranquilos. Reduce un poco la presión que tenía Cruz Azul, que tenía a lo largo de las últimas semanas, recordando que eran 3 fechas consecutivas perdiendo. Se gana, aún no están en puestos de liguilla, pero Cruz Azul confía que pueden salir del mal paso. También, como novedad, mañana ya se presentaría Alan Mozo en la Noria, el nuevo refuerzo de Cruz Azul, llega a préstamo, rompió el préstamo Chivas con Pachuca, ahora lo presta a Cruz Azul, hay una opción de compra, y ya mañana también estaría a disposición de Joel Wiki Alan Mozo, que se convierte, de momento, en el fichaje más importante de la máquina.
2: Miren lo que va a tener Cruz Azul Santos en el septiembre, Cruz Azul América, Miami contra Cruz Azul, Rayados contra el Azul y Cruz Azul contra Toluca. Viene lo pesado para la máquina. Nos vamos, querido Adrián, un abrazo, que sea lo mejor.
15: Muchas gracias, abrazo grande.
23: Abrazo fuerte.
2: Pues nos vamos también prácticamente. Mañana platicamos de Memo Schutz y la perra y todo el asunto. Nos vamos, Gaby.
24: Vámonos, buenas tardes. Felicidades, papi.
2: Bueno, felicidades al papá de Gaby. Nos vamos. Claro,
23: felicidades, abrazo fuerte.
24: Gracias.
2: Bien. Bueno, pásenla muy bien. A continuación, Mario Campos en MBS Noticias.
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0: Radio. 5 de la tarde con 9 minutos aquí a través de Globo 101.3. ¿Cómo están? ¡Ah, qué gustazo que me estén acompañando el día de hoy, lunes! Lunes. Y saben que ya quiero andar con el zarape puesto, pero no quiero romper la bonita tradición de hasta el mes de agosto de, bueno, hoy despidiendo el mes, pero ya, la verdad, ya. Ahorita lo que queda nada más es pura firma de papeles, pero realmente ya se acabó el mes de agosto. Y venimos, que yo creo que con uno, bueno, el mes significativo de nuestro país, que es el mes patrio. Fiestas patrias, de reafirmar que como mexicanos somos la cosa más bella del mundo. En fin, de verdad que está increíble esto. Pero bueno, me encanta que me estén acompañando el día de hoy, lunes 31 de agosto, el último día del mes de agosto. ¡Qué hermoso! ¡Qué hermoso que hemos llegado hasta el día de hoy aquí! ¿Cuánta gente no abrió los ojos al día de hoy? Y bueno, la verdad que muy, muy padre, muy acelerado el día. Ahorita lo vamos a platicar. Porque bueno, fue el regreso a clases, señores. Y me encanta que me estén acompañando. Recuerda que esto es Tiempo en Cabina, que onda con la luna, desde Globo Carmen 101.3, transmitiendo en vivo, claro, desde Ciudad del Carmen, Campeche, para el mundo. Y bueno, a través de toda esta gama multimedia que tenemos, estamos en Facebook, les doy la bienvenida, a través de Instagram, TikTok, Apple Music, Alexa, TuneIn Radio, Twitch, en YouTube, a través de streaming. Bueno, hay toda una gama de posibilidades para poder estar en sintonía con todos ustedes, nuestra frecuencia modulada y amplitud modulada. Recuerda que tenemos 2 horas para estar contigo y disfrutar de la buena música aquí con todos ustedes en los controles. Él es, ni más ni menos, el único inigualable, Edwin Escobar. ¿Te cortaste el cabello? 5 de la tarde con 11. Y mi nombre es Verónica Luna, yo soy la diva de la radio y me quedo con ustedes. Les digo que hasta las 7 de la noche. Hoy, bueno, la verdad que ha sido un acelere. Más de 28 millones de chamaquitos y chamaquitas, desde preescolar hasta nivel medio superior y superior, regresaron a las aulas de clases. Híjole, ¿cómo le fue a usted? Yo les voy a decir una cosa, estaba yo de lo más triste. Mi hija va en prepa, ni crean que es una chiquillilla, ¿no? Pero bueno, tú no eres mi hija. Cambié toda mi agenda, los 2 meses de vacaciones, pues para pasar mucho tiempo con ella. Y hoy llevarla a la escuela, no quería que la llevara. Ya me voy solita. Y yo, pues no te mandas sola, chamaca. Bueno, fui a llevarla. Ay, me agarró el llanto, lo mismo que era de preescolar. O sea, sí, luego venía yo manejando y así lloré. ¿Qué me pasa? Ya está burroncita mi hija, tiene 17 años. Pero no sé, sentí esa misma sensación de ir a dejarla a la escuela. Rarísimo, así una cosa. Y creo que no fui la única. Vi a varias mamás, ¿no? Y bueno, les digo que ya está grande mi hija, está en prepa. Pero pasé por varias escuelitas, ya saben, las de preescolar, llenísimo de mamás. Solamente pasé por una escuelita y había un nené llorando, pero no crean que súper gritaba. No, estaba como que lloroncín y su mami pues lo estaba consolando. No oí gritos ni nada por el estilo, pero pues sí, ya el acelere de la ciudad, el ir y venir en todas las calles, ya hoy fue increíble. Hoy hay calles que ya empecé a tomar porque pues estaban así libres de congestionamiento vehicular. Hoy tomé las peores decisiones, me metí por calles que, Dios santo, ya mañana tendré que reorganizar mi croquis, porque en serio, ya el regreso a clases altera completamente todo. La ciudad completa, ¿no? Ayer el súper estaba llenísimo. Ya saben que uno se espera hasta 5 minutos antes de que entregue a la escuela para ir a comprar, pues sí, el jamón, el queso, ¿no? Y todas esas cosas. Ayer estaba el súper, ándale para el lunch. Ayer estaba el súper, señores, llenísimo. Una cosa increíble. Pero bueno, hemos ya dado inicio con este regreso a clase, ciclo escolar 2026-2027. De verdad, de todo corazón, con nuestros niños estén muy bien. Apoyémoslos mucho. Esta semana todavía no se adaptan. Que regreso a mi casa y que me duermo. terrible. De verdad, entre que me sentía triste y todo, ¿no? Entonces llego a la casa y sentí como que no tengo nada que hacer. Sí tenía mucho que hacer, pero señores, no quise hacer nada. Subí a la recámara, puse la tele y que me vuelvo a dormir. La depresiva de mí. Entonces, bueno, toda esta semana creo que es son muchos cambios, el no podernos levantar tan temprano, el sentirnos agotados, porque después de todo agarramos un ritmito bastante padre cuando los chamacos están de vacaciones. Entonces, ahorita retomar ese tipo de actividades, y la verdad que está cañón. Pero bueno, a todo se acostumbra el cuerpo. Así que bueno, yo espero que esté muy bien y échale muchas ganas y en regañar a los niños, pásela súper bien. Y lo más importante de todo, bueno, pues que les vaya bien a nuestros chamaquitos desde cualquier ángulo, ya sea maternal, preescolar, primaria, secu, prepa, carreras, en fin, que les vaya bien, súper bien, se lo merecen. Quédense conmigo, 5 de la tarde con 14 minutos, 938-123-5196, los números que tenemos aquí en cabina de WhatsApp, también está mi WhatsApp, 938-119-9361. Todo el mundo anda escuchando Globo 101.3, quédate tú también.
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5 de la tarde con 23 minutos aquí a través de Globo 101.3. Oigan, quiero decirles que, bueno, les comentaba la semana pasada, bueno, el viernes, que Tatiana está cumpliendo años de ser, bueno, hoy por hoy yo creo que una de las artistas más queridas en el ámbito infantil. Está bien raro porque cuando Tatiana cambia un poquito el rubro, primero era como que muy juvenil, luego

la Arena Monterrey y bueno, la verdad que les fue súper bien. Tatiana lo invitó pues para celebrar con ella este aniversario y sobre todo que se ven también los dos increíbles. Johnny tiene el cabello blanco. Bueno, ya ven que en el caso de las mujeres y los varones de determinada edad, a lo mejor en el caso de las mujeres a veces puedes sentir, ¿no?, que tienes canas y como que ay, ¿no? Hay un rollo ahí medio raro con la comparación de la vejez y no sé qué tanto. En el caso de varones con canas se ven increíbles. Johnny Lozada tiene el cabello canoso, completamente, cabello blanco. Un Richard Gere no le gana y la verdad que se ve increíble y sobre todo pues van a tener una especie de gira de invitado de Tatiana. Y la verdad que eso Johnny Lozada le sirve porque, bueno, viene ahorita el regreso de la agrupación Menudo. Eso también, bueno, ya se los había platicado. Y ahorita como que Johnny también está haciendo como promoción para el regreso de Menudo, que va a estar ya en los próximos meses. Y bueno, también cantando con Tatiana. La canción se llama Cuando Estemos Juntos. Y la verdad que está increíble esta canción. La vuelves a escuchar y la verdad que pareciera que no ha pasado de moda. Así que bueno, pues Tatiana. Y lo que sí, que hay una gira. Acaban de avisar, de anunciarla por todo el sureste mexicano. Están hablando, bueno, desde Tabasco, más o menos, Chiapas. Parece que van a tener una presentación en Mérida. Y por ahí, bueno, escuché rumores que probablemente pudiera haber una presentación por aquí en Ciudad del Carmen. Yo creo que sería padrísimo, no sé, cualquiera de los dos creo que sería padrísimo tenerlos en Ciudad del Carmen. Y bueno, Johnny Lozada junto con Tatiana y esta canción, la verdad que sería un lujazo. 5:26 p.m.

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5 de la tarde con 38 minutos aquí a través de Globo 101.3. Le envío un saludo muy grande a todos mis buenos amigos taxistas que siempre están en la frecuencia. Saludos para todos ustedes, amigochos de mi corazón. Gracias. Saludos, un saludo enorme a mi buen amigo Héctor Ceballos. Me dice, buenas tardes, Berito, aquí saludándote como todos los días. Y me dio un gusto saludarte el sábado junto con mi princesa hermosa. Dice que no deja de hablar de ti. Oh, mi niña, dice, te juro por Dios que me pidió como está en la escuela ahorita, me pidió que le mande su saludo y que se lo guarden del audio. Salúdamela, por favor. Es Gloria Sofía Ceballos, que la quiero mucho y te manda muchos besitos, me dijo. Tu amigo Héctor. Oye, Héctor, para nosotras fue un gustazo ver a tu niña y la verdad que muchas gracias, amigo. La verdad que le tengo un cariño muy especial a tu nena y qué bueno, la verdad. Nos sentimos muy bien de verla y pues bueno, qué hermoso. Ay, mira qué cosa tan bella tu nena. Ay, mi vidita. Dios la bendiga mucho, mucho, muchísimo. Un saludo para ti, mi queridísimo Héctor. Y bueno, a echarle ganas, ¿no? A darle porras y decirle que le eche ganas a la escuela, al ciclo escolar, en fin. Que venga que todo ese ánimo. Saludos para ustedes. 5 de la tarde con 39 minutos. Saludos para mi buen amigo Memo. Me dice, Berito, es que en el caso de los varones, dice, todo el mundo dice que los varones con canas nos vemos bien. Dice, pero dice, yo creo que es cuestión de percepción. Dice, a mí, dice, mi esposa a veces me dice que parezco ruco. ¿Tú crees? Dice, ya tengo canas. No, ay, no, se ven guapísimos con canitas. Les digo, bueno, a mí, a título personal, me parece formidable que tengan canas, está muy bien. Los varones no hay ningún problema. En el caso de mujeres, hay como un rollo, un tabucillo, es medio raro, que en cuanto las mujeres empiezan a tener canas, ya alguien viene y nos dice, ay, no, pues ya está vieja, ¿no? Ah, ya está ruca, ah, ya, ¿no? Pítate las canas porque ya te ves dejada. O sea, y es un rollo con las canas las mujeres, pero los varones, no, hombre, se ven re bien. Te mando un saludo, espero que estés muy bien. No, habla con tu esposa, dile qué le pasa. Un saludo para ti. Saludos, mi buena amiga Mariana. ¡Hola, Mariana! Saludos. Sí, fíjate que sí, la verdad que Johnny Lozada, pues mira, Marianita, éramos chicas y Johnny Lozada, y era Johnny Lozada. No sé, yo considero que Johnny ha de tener unos 69 años, 70. Sí creo, la verdad que sí lo creo. Y bueno, insisto, la edad no tiene nada que ver, los números no tienen nada que ver como uno se perciba. Johnny Lozada se ve increíblemente bien. René, otro de los ex integrantes de la agrupación Menudo, que también fue uno de los primeros, René, Javier, Johnny, Ricky, todos ellos éramos chiquillos cuando ellos ya tenían 20 años. Y se ven súper bien. Hoy en día los números, la edad solamente son números. No pasa absolutamente nada más. Me dice, hola, Berito. Dice, saludos para ti. Hola, ¿cómo estás? Te mando un saludo. Buenas tardes. En sintonía ya, me dice. Ay, te mando un saludo. Saludos a mis amigos del servicio Didi, que están en la frecuencia. Saludos para ustedes. Así que, bueno, padrísimo. Dice, por favor, dice un saludo. Dice, yo creo que en los próximos días, dice, vamos a seguir con este trafical. Dice, la verdad que hoy salí 40 minutos antes. No es mucha la distancia, pero había un tráfico tremendo. ¿Por qué la gente quiere salir 5 minutos antes de las 7 y recorrer grandes distancias? Sí, igual pienso que sí, hay mucho tráfico ya. Hay que calcularle, ¿no? La verdad que sí, hay que calcularle ya al tiempo, a las distancias y sobre todo para evitarnos accidentes. Hoy habían 3 accidentes en el regreso del Cetis 20 para mi casa, la casa de todos ustedes. 3 accidentes vi de mamás a las prisas. Entonces, por favor, anden con cuidado, manejen con cuidado porque, pues bueno, al menos llegan tarde. Tristísimo no llegar. Entonces, bueno, hay que tener mucho cuidado. 5 de la tarde con 42 minutos.

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Ahí se me fue la salida. 5:52. 5:52. Ay, qué gusto que me estén acompañando. Ya estamos terminando esta primera hora, señores. Fíjense que Yuridia anda, pero bien enchilada, bien enchilada. Pues porque resulta ser que termina un concierto, se va a su casa. Llegando a su casa en la terraza, que se encuentra un fan. De esa gente que ya saben, ¿no? Que son los como groupies que andan ahí buscando a su artista favorito y son capaces de hacer las cosas más locas e inverosímiles para acercarse a su artista favorito. Bueno, pues eso hizo un fan. Y la verdad que Yuridia estaba muy, pero muy enojada. Y claro que sí, ¿no? Digo, una cosa es el escenario, ¿no? Una cosa es cantar ahí bien chido, interactúas con tu público. Pero llega un momento en que, bueno, se cierra el escenario y pues bueno, ¿no? Nos vamos a nuestra casa, se cierra el telón y listo. Entonces, para Yuridia fue un disgusto muy, muy grande. Y dio a conocer que estaba aterrada con la experiencia. Porque imagínate, nadie según, ¿no? Tú crees que nadie sabe dónde vives, o sea, tratas de ser lo más cuidadoso posible. Terminas un concierto, vas regresando a tu casa y te encuentras ese fulano ahí en la puerta. ¡Ay, no, qué terrible! Si a uno que es un simple mortal, de repente esas situaciones a uno le son molestosas, ahora imagínese la Yuridia. Dijo: Hoy estuve, estuvo alguien esperándome afuera de mi casa y si eso vuelve a pasar, no daré ni fotos, ni saludos, ni explicaciones. Solo quiero que sepan que tengo bebés y que no me guste que vengan e invadan un lugar privado, ni que pongan en peligro la seguridad mía y de mi familia. ¿Esto es acoso? Pues sí, ¿no? Imagínate, ay no, qué feo. Qué feo que no vas llegando así con toda la paz y la tranquilidad a tu casa y te encuentras una persona ahí que no sabes ni siquiera quién es y que, bueno, será muy tu fan, pero ya, oye, ya la viste en el escenario, ya, no sé. No, creo que está mal. Y bueno, lo que sí es que está Yuridia muy, muy enojada. Que ahí sí yo digo, bueno, los fans, ¿qué problema tenemos? Por uno que se fue ahí, que está mal de la cabeza. Como que por qué todos los fans tienen que pagar y esa como amenaza para todos, ¿no? Si vuelve a pasar, no vuelvo a dar fotos, no vuelvo a dar entrevistas, no vuelvo. Pues nosotros, ¿qué, Yuridia? ¿No? Pero bueno, estaba enojada en el instante, asustada, porque sí, ¿no? ¿Te imaginas que alguien te esté acechando? ¿No? Que estén ahí en el jardín de tu casa, que se conozcan o que vean parte de tu intimidad, ¿no? Ay, no sé. Feísimo, pobrecita Yuridia, ojalá y no vuelva a ocurrir, porque si no, toda la fanaticada la vamos a sufrir. 5:55, gracias por haberme acompañado en esta primera hora. Por favor, quédense, vamos por la segunda, aquí a través de Globo.